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1: Hola, ¿qué tal? Bienvenido. Estamos con Marcos Calvente, que es el intendente municipal de Guaymallén, del departamento de Guaymallén. Así que le vamos a dar la bienvenida. Hola, ¿qué tal, Marcos? ¿Cómo andamos?
2: Hola, Alejandro. ¿Cómo estás? Muy buen día.
1: Bueno, Guaymallén tiene, en estos últimos días, ya hace unos cuantos días, pero en los últimos días tiene una obra que está presentando que es de gran impacto, no solamente para los mendocinos, no solamente para los de Guaymallén, sino para todos los mendocinos y también para los que vienen a visitar a Mendoza. Aquí estamos hablando de la porción del acceso este, digamos la ex ruta nacional número 7 en un momento, que es el acceso principal, a uno de los accesos principales a Mendoza. ¿Es así?
2: Exactamente, es el ingreso o es la autopista de mayor densidad, de mayor frecuencia de uso y de mayor densidad de tránsito de la provincia y te me animo a decirte del oeste argentino, porque recibe un gran flujo de los habitantes de la República Argentina, de grandes locaciones como la provincia de Buenos Aires, como Córdoba, San Luis, que desde el este ingresan a Mendoza y al área metropolitana, tanto para venir a la provincia de Mendoza como para seguir hacia el oeste y cruzar hacia Chile, ¿no? Este es un tramo, hay que tenerlo en cuenta, del corredor bioceánico central, Alejandro, que es el corredor bioceánico más importante que tiene la República Argentina al día de hoy.
1: Y esto, estamos hablando de un flujo diario de más de 100.000 vehículos.
2: Exactamente, en uno de los tramos tiene un flujo, un tránsito medio diario anual de cerca de 120.000 autos por día. Pero en un punto, en donde lo que llamamos acá en Guaymallén y en Mendoza, la Rotonda de la Virgen, que es donde se encuentra la ruta 40 Sur y la ruta 7, ahí se le suma un aporte del tránsito que viene justamente por la ruta 40 desde el sur de Mendoza, le suma 80.000 autos día, así que desde ese punto a lo que llamamos el nudo vial, que es la intersección de la ruta 7 con la ruta 40 Norte en este caso, son 200.000 autos por día. Por eso digo que es una de las autopistas de mayor flujo del oeste argentino y que está en un estado ya de obsolescencia esa infraestructura vial, ¿no? Déjame hacerte un pequeño repaso de cómo es la historia de ese acceso. Es una obra que fue diseñada y pensada en la década del 60, Alejandro, y que se materializó 10 años después, en la década del 70, con la fotografía y con la provincia, con el desarrollo que tenía la provincia de Mendoza de ese entonces. Y desde ese entonces creció muchísimo la provincia de Mendoza, el área metropolitana y Guaymallén. Creció el oeste argentino en términos generales. También le habrá pasado a San Juan, también le habrá pasado a San Luis. Pero hubo mucho desarrollo, tanto así que desde el año 90, Alejandro, ya se evidencian los primeros informes de Vialidad Nacional que muestran con un nivel de detalle muy fino que esa autopista, que ese viaducto presenta grandes deficiencias para darle fluidez al tránsito que transita en este sector, ¿no? Desde el año 90, o sea que venimos ya corriéndola de atrás, si se quiere. Venimos 30 años atrasados con esta obra que pretendemos hacer. Claro. Y como bien vos dijiste, es un proyecto que hemos llevado desde la comuna de Guaymallén. Hace año y medio que estamos trabajando en este proyecto. Hemos generado una oficina de proyectos muy grande con una serie de profesionales de distintas disciplinas para elaborar un proyecto integral de intervención de la Ruta 7. ¿Por qué le hemos dado esta visión de integralidad? Porque no solo venimos a mejorar el tránsito en la ruta, es decir, darle una capacidad a esa autopista para que transiten con mejor confort y con mejor seguridad esos 120.000 autos por día, sino que viene a resolver, también este proyecto pretende y está pensado para resolver una serie de problemas que se han generado desde la obra hacia el territorio. Es decir, la obra generó mucho conflicto territorial con el departamento. El departamento, hasta esta obra, lo partió en dos desde que se construyó y generó un crecimiento asimétrico. Hay un sector, el sector sur, que tiene un desarrollo netamente urbano o residencial, y el sector norte con un desarrollo mixto que tiene que ver con lo residencial, por supuesto, pero también tiene concentrado la mayor cantidad de los servicios administrativos, están en el sector norte, la mayor cantidad de los servicios comerciales y financieros están en el sector norte. Entonces hay dos departamentos, hay dos municipios que se han generado de distinta manera, con ese desarrollo asimétrico, dispar, que ya ha sido generado por la ruta. La ruta ha hecho las veces de un muro que ha restringido fuertemente la comunicación, no solo vial, entre el norte y el sur, falta una comunicación entre los dos sectores, por eso es que se ha dado un desarrollo dispar, pero también ha generado problemas de distinta índole, por ejemplo, en el tratamiento o en el manejo de los drenajes urbanos, Alejandro.
1: Ah, claro.
2: Esta obra generó por décadas la inundación, el anegamiento de más de 40 barrios en nuestro departamento. Entonces, hace 6 años que llevamos adelante un plan modificador de drenajes urbanos que ha venido a mitigar y a resolver este problema parcialmente. Ahora se van a terminar de resolver estas inundaciones con esta obra y con este proyecto que hemos desarrollado desde la comuna.
1: Claro, Marco, y concretamente, así, para entrar ahí en tema a fondo, ¿qué significa esto? ¿Agregar más calles, agregar más trochas, modificar alguna traza? ¿Qué es lo que ustedes han planificado hasta el momento?
2: Bueno, te describo conceptualmente cuál es la intervención que pretendemos hacer.
1: ¿Cómo no?
2: El acceso que denominamos acá acceso este o la ruta 7, cuando ingrese al departamento, en el ingreso desde el este al departamento, se le va a agregar un tercer carril. Hoy tiene dos carriles.
1: Ajá.
2: Actualmente, tanto de ingreso como de egreso al área metropolitana se hace a través de dos carriles. Entonces, le va a agregar un tercer carril de manera constante. En toda su intervención va a tener ahora esta autopista tres carriles.
1: Tres carriles, perfecto.

0: tres nuevos cruces
1: Ajá.
0: que vincularían la calle para los vecinos de Guaymallén o los
1: Sí.
0: vecinos de Mendoza, vincularían la calle Urquiza Norte con la Urquiza Sur,
1: Ajá,
0: la calle
1: claro.
0: Acuénaga con Avellaneda, la calle Hovsay con Rosario. Levantar el acceso nos va a permitir generar esos cruces bajo el nivel del acceso, ¿no?
1: Claro.
0: Y
1: Y
0: otra
1: eso
0: obra complementaria, otra dimensión muy importante, es que vamos a prolongar el parque, el acceso. Los que conocen esta obra y esta zona saben
1: sí.
0: que el sector aledaño al acceso actual es un parque, pero eso
1: Sí.
0: llega hasta una determinada longitud, hasta una determinada progresiva. Bueno, vamos a extender, a duplicar ese parque y
1: Ajá, mira.
0: es un parque de gran extensión, son 6.000 forestales nuevos que vamos a
1: A
0: plantar.
1: plantar.
0: Y va a permitir duplicar hoy la superficie actual del parque y duplicar también los servicios conexos, los servicios adicionales que acompañan ese parque, ciclovía, espacios para la recreación, para la práctica de
1: Muy
0: actividades
1: bien.
0: deportivas y demás.
1: Bueno, ahí se le agrega una traza verde
0: Un pulmón
1: a la
0: verde al área
1: claro,
0: metropolitana.
1: todo un pulmón verde. Bueno,
0: Exactamente.
1: y así va a quedar marcado entonces, va a ampliarse esa trocha y se lo va a acompañar con todo este trazo verde en ambos lados o de un solo
0: En ambos
1: costado.
0: lados.
1: En ambos
0: En
1: lados.
0: ambos lados, en ambos lados. Hoy tiene ese parque, que conocemos hoy, tiene una longitud, es un parque lineal,
1: Sí, un parque lineal.
0: que tiene una longitud de 7,5 kilómetros. Ahora va a tener una longitud de 14 kilómetros ese parque. Va a ser el
1: Ajá.
0: pulmón verde del área metropolitana, el parque más grande que va a tener la provincia de Mendoza en su área metropolitana. Eso va a ir acompañado de forestales, pero también de lagunas, se va a modernizar el sistema de riego. Así
1: Claro.
0: que básicamente son esas tres características.

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0: Hola, hola, ¿cómo les va? Bienvenidos. Comenzamos el viernes de Que Sea Rock. Y ya estamos listos para ponerle todos los artistas a este último día de la semana. Comienzo de nuevas épocas y de nuevas cosas que vendrán. Nosotros preparados, firmes con la música, con Depeche Mode y It's No Good. Empezando este Que Sea Rock en lo que es ya la parte inicial del fin de semana. Bienvenidos.
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0: 1995, Collective Soul y December.

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1: Hit Volumen 2, también conocida como el álbum negro, por el color de la portada, se llama la placa número 2 del grupo de pop rock argentino.

0: Capanga le ponía fuerza a este último día de la semana. Me mata en que sea rock. Quédate porque ya llegan las efemérides de hoy.
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0: Ella es tan cargosa, la renga, regresar al cuerpo.

0: Era Pierre poniéndole fuerza. Y desde Brindaremos año 2014 escuchábamos Puñalada Certera.
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0: Ahora los Cafres en Que Sea Rock. De mi mente.

Los Enanitos Verdes, para cerrar con un clásico este tercer bloque de rockeros, con Igual que ayer. Quédate porque queda el cover, la biografía y mucho más que sea rock.

0: un clásico que a veces no hace falta presentar. Europe, desde The Final Countdown, el tercer álbum de estudio de la banda sueca de hard rock, Carrie, la balada elegida para este viernes.
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0: Los Pericos, Jamaica Reggae, poniéndole su tinte reggae rock al último día de la semana en que sea rock. Prepárate porque todavía hay más canciones.
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0: Luzbelito es el séptimo álbum de estudio del grupo Patricio Rey y sus Redonditos de Ricota. Disco conceptual que, a través de la idea de un ficticio hijo del demonio llamado Luzbelito, juega con las ambigüedades de las creencias y comportamientos humanos desde distintos puntos de vista. ¿Sabes? La edición argentina de la revista Rolling Stone ubicó al disco en el puesto 88 entre los mejores 100 del rock nacional. Juguetes perdidos. Los Redondos. En que

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0: Cruzando el Charco, la banda de los platenses cerraba con Terminales, el tercer bloque de rock de hoy.
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0: Guzmac, Come Together, el clásico de los Beatles en el cover de hoy.
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Hoy hablamos de Marilyn Manson. Brian Hugh Warner nació en Ohio en 1969, cantante de rock estadounidense. Su nombre artístico es también el de la banda que el excéntrico vocalista creó en 1989. A medio camino entre el after punk, el rock gótico, el glam y el rock industrial, los integrantes originales de esta banda eran Marilyn Manson en voz, Daisy Berkowitz en guitarra, Madonna Wynne Gacy en teclados, Olivia Newton Bandy en bajo y Sarah Lee Lucas en baterías. Según las propias declaraciones del cantante, su nombre artístico proviene de los nombres de las dos personas que más admira en este mundo: la malograda actriz Marilyn Monroe y el asesino en serie, Charles Manson. Ahondamos dentro de su carrera y su vida, claro. Educado en la Heritage Christian School y en la Glen Oak Public School, estudió después periodismo y arte dramático en el Broward Community College. A los 18 años, cuando la familia se mudó a Florida, inició el particular peregrinaje que lo llevó de Nueva Orleans a California y allí a residir en la casa de la que fuera la víctima más famosa de Manson, la actriz Sharon Tate. Manson había bebido desde la adolescencia de fuentes tan pletóricas de provocación como Kiss, David Bowie, Black Sabbath, Ronnie James Dio, Judas Priest, Iron Maiden, Motley Crue, Alice Cooper o AC/DC. Por entonces, si bien soñaba convertirse en telepredicador, su look satánico y provocador y su dominio de varios instrumentos como la batería, la guitarra, la flauta y el clarinete apuntaban hacia cualquier vehículo de expresión acorde y una banda metal parecía lo más adecuado. Así pasaron a la historia formaciones como Satan on Fire, Manson and Twitchy o Mr. Scabtree, hasta fundar con Daisy Berkowitz como principal vocalista Marilyn Manson, el grupo que lo llevó a la fama. En 1989, Warner adoptó el nombre de Marilyn Manson y junto a Daisy Berkowitz, Madonna Wynne Gacy y Olivia Newton Bandy, todos ellos varones a pesar de sus nombres artísticos femeninos, formados de la fusión del nombre de una estrella famosa y el apellido de un psicópata, decidieron crear, con el apoyo de una caja de ritmos, el grupo Marilyn Manson and the Spooky Kids. Desde el comienzo, su estética sexualmente ambigua, que les conectó a sus ídolos del glam rock, fue su principal seña de identidad. Eso y, lógicamente, una música surgida de su pasión por artistas tan diversos como David Bowie, Black Sabbath o Nine Inch Nails, entre otros. Es decir, un híbrido de afterpunk, glam, heavy metal en su vertiente satánica y rock industrial. Todo ello servido con unos textos y una puesta en escena estudiadamente provocativos. En el 90, Gidget Gain sustituyó a Olivia Newton-Bandy, que se incorporó a los Collapsed Lung. Y en 1991, Sarah Lee Lucas sustituyó a la caja de ritmos y comenzó como batería del grupo. Tras acortar y dejarlo en Marilyn Manson a su nombre, en 1993, con su popularidad en aumento, fueron fichados por el sello Nothing, gracias a la amistad de Manson con el jefe del sello, Trent Reznor, de Nine Inch Nails. Fue el propio Reznor quien produjo en el 94 el primer LP de Marilyn Manson, Portrait of an American Family, en el que el bajista Twitchy Ramírez ya había sustituido a Gidget Gain, que fue expulsado del grupo por adicción a la heroína. A partir de allí comenzarían a sucederse todo tipo de escándalos que aumentaron su fama de grupo provocador. Anton LaVey, creador de la Iglesia de Satán, nombró a Marilyn Manson reverendo por su labor de difusión del satanismo. El líder del grupo fue arrestado por desnudarse en una actuación en Jacksonville. Algunas ciudades americanas y británicas prohibieron sus conciertos y los integrantes de la agrupación fueron considerados personas no gratas en 23 estados americanos. En 1995, Ginger Fish ocupó el puesto de Sarah Lee Lucas, que previamente había sido expulsado del grupo, y se publica el segundo disco de Marilyn Manson, Smells Like Children, que era en realidad un refrito de versiones y mezclas. Al año siguiente, el guitarrista Sim Sung ocupó el puesto dejado vacante por Daisy Berkowitz y él se editó el tercer trabajo del grupo, Antichrist Superstar. En el 97, tras aparecer Twitchy y Marilyn en el film de David Lynch, Carretera Perdida, sale al mercado un LP que se llamó Remix and Repent, un mini LP de mezclas. Era en el 98, se publica Mechanical Animals,
que era un disco en el que la producción pasó de las manos de Trent Reznor a las de Michael Beinhorn, miembro de Material y productor de Hole o Red Hot Chili Peppers, con lo que el sonido del grupo evolucionó del rock industrial a un estilo más próximo al glam rock. Tras la edición de la placa, Simpson dejó el grupo y siguieron los escándalos y polémicas. Rompieron sus relaciones con Hole en medio de una tormentosa gira americana y tras haber sido acusados del suicidio de varios adolescentes, se les achacó haber sido inductores del asesinato masivo que dos jóvenes americanos perpetraron en una escuela de la localidad de Littleton, Colorado. Para su padre, Hank Warner, un vendedor de coches descendiente de alemanes y polacos y orgulloso de la carrera de su hijo, Brian Warner es Manson sin más. Su madre, en cambio, no vive en paz. La fama de anticristo del cantante le provoca visiones demoníacas y persiste en llamarlo Brian. Su designación como honorable reverendo de la iglesia de Satán desdibuja un perfil que encierra entre sus aristas más visibles a un lector empedernido que escribe cuentos y poemas, dibuja, pinta y adorna su soltería con la atractiva actriz Rose McGowan. Marilyn Manson, The Beautiful People.

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2: Nos despedimos de este viernes, pero nos vamos a reencontrar de nuevo el lunes con más Que Sea Rock durante 120 minutos para disfrutar de los artistas y seguir conociéndolos. Te dejo con Ataque 77 en vivo, Canción Inútil. Disfruta de tu fin de semana. Chau, hasta

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2: Es así. Y se acerca cada vez más a la cima de las posiciones, sobre todo de la tabla general, Castelletti, que es la que interesa a fin de año, ¿no?
3: Así es, pero todavía falta que jueguen Independiente Rivadavia y también Argentinos Juniors, que hoy son los que están liderando esta tabla general. Veremos después de este partido cómo quedan las posibilidades de Boca de acercamiento o de lo contrario.
2: El saludo de Franco con el Vasco. ¿Jugaron juntos en Villarreal?
4: No, este Darío.
2: Darío no estuvo en Villarreal.
4: No, jugó en Zaragoza. Entre otros equipos.
2: Ahí está.
4: Además es bastante, bastante más grande. Sí. Del año 69, era compañero de Batistuta cuando eran.
3: Claro, sí, sí. De las Copa Américas.
4: Claro. No, de Newell, de las
2: Inferiores. También, de Newell también.
4: ¿Y sabes de qué? También de un famoso torneo de Viareggio que se organizaba, pero iba un deportivo italiano que se va a salir a acordar quién era el dirigente. Porque me acuerdo que hace muchos años con alguien de tu familia.
2: Antonio.
4: Exactamente.
2: Salvador de Antonio.
4: Tenía contacto. Sí. Y mandaban a un selectivo que decía deportivo italiano, pero eran pibes de todo el país. Y a un torneo de esos, no me quiero equivocar el año, pero debe ser 87, fueron Batistuta y Franco, justamente. Y el tío de quien sería López Muñoz, que es López Maradona. No Dani, sino su hermano mayor, Cacho. Los tres fueron con la de Alitalia, lo puedo decir ahora, claro. Ya fundió esa empresa. Sí. Y se sacaban fotos, obviamente, y bueno, Batistuta ni miras sabían quién iba a terminar siendo. Sí, Darío Franco tenía un poco más de repercusión porque llega a la primera de Newell's antes. Sí, pero es una cosa de la rareza que existen en el fútbol, Gabo, eso.
3: Claro, fue en el año 89 esto que estás 89. Diciendo. Sí, enero.
4: Ya lo googleaste.
3: Enero del 89, donde Italiano fue con algunos jugadores prestados, entre ellos los dos que vos nombraste,
4: Darío Franco. Nombré tres, porque sí. El querido Cacho López, nombrámelo, que es un tipazo. Hermano de Dani, repito, y es el tío de López Muñoz, que también pasara por Mendoza, pero con otra camiseta, ¿no?
3: Así es.
2: Muy bien, el humo que retrasa absolutamente el inicio del partido. Queda como flotando, condensado sobre el cielo mendocino. Con Boca vestido de Boca, Gimnasia y su atuendo tradicional. Con un ex Boca como Chiquito Muñoz. Hablando de grandes personas, ¿no? Un tipazo Chiquito también. Salió de Boca y luego el fútbol lo ha llevado por muchísimas latitudes, tanto en Europa como en América. Autoridad del partido, Castelletti.
3: Darío Herrera es el árbitro principal. Asistente número 1, Facundo Rodríguez. Asistente 2, Diego Martín. Cuarto árbitro, Agustín Vegetti. En el VAR van a estar Truco y Diego Romero.
2: Un gran abrazo para el querido Fede en la docta. No sé si laburando, cocinando, gran chef, o escuchando simplemente Somos Boca, como en cada partido del Xeneize, donde le toque, en México, allá en Cancún, o en Mendoza, ahora en la docta, el querido Fede ahí prendido. También saludo a Mati Tolosa, prendido a la Transme, quiere que sigamos sumando de a tres, súper necesario, que no decaiga la sumatoria. Consejos de Valencia a Velasco, Simone, como pidiéndole, vos buscame y tirámela al vacío, que yo voy. Por la seña que le hacía así como para adelante, ¿viste?
4: No está mucho para el pique por lo que vimos, pero bueno, ojalá la seña tenga que ver con que lo busque, con que Ener se presente un poco más en forma futbolística cuando el otro día dejó una deuda importante y un comentario muy abierto. Sí, todo para el mismo lado, pero fue generalizado.

0: no solamente los que estuvimos en la cancha, los que lo vieron por televisión, colegas, gente que es del fútbol y estuvo viendo el partido en Córdoba. Y todo el mundo quedó muy sorprendido por el estado físico futbolístico de Ener Valencia. Ojalá lo pueda cambiar hoy.
1: Va a comenzar el partido. Todo listo, todo confirmado. El humo que sigue molestando, muchachos, No se disipa del todo, entonces ya se larga la espera para que arranque la historia en el Parque San Martín, en Mendoza. Boca que se fue de Córdoba directo después de ganarle a Vélez. Directo para jugar aquí, señoras y señores. Se nos viene, querido Vidal Legua, se nos viene el primer tiempo.
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1: Largaron en Mendoza, la pelota la tiene Boca, pero recupera rápidamente Martín Recalde, camiseta número 3, la pone al medio para Esteban Fernández. Fernández sobre el círculo central, la viene buscando Connor. O'Connor al fondo para Mondino, Mondino para Muñoz, la tiene Chiquito, se viene Ezequiel Muñoz, tocando a domicilio de Antonini. Este cambio para O'Connor, pelota hacia atrás para que se venga Mondino con la marca y la presión de Velasco. Velasco que le dice: vení, acompáñame un poquito, Camilo Rey. Sin embargo, la pelota vuelve hasta el círculo central, la vuelve a dominar otra vez Diego Mondino. Será balón del Lobo, todavía en terreno propio, primer minuto.
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1: Dominando la pelota en la salida, Ezequiel Muñoz. Forma rápidamente una línea de tres, la viene pidiendo Connor en el medio, balón para él, devuelve con Mondino, Mondino que mira cómo se abren por el sector derecho, Paredes de un lado, Recalde por la izquierda, largo pelotazo para Lencioni, va buscando por afuera, quiere meter el centro, va contra la marca de Satas, mete en el centro, tapó el arquero, palo y en la línea se salva Boca, sacó Montero, palo y en la línea se salva Boca, ahora el remate cruzado de Lencioni, lo tuvo el Lobo, Lobo está, Montero también, Simone, se salva Boca.
0: Literalmente, ¿no? Salvada, alarma, enorme riesgo, 1:15 iban de partido, la pelota cae de llovida, el chico Satas no llega a cerrar, después lo eliminan rápido en el centro, pero entre los centrales y algún mediocampista que venía a colaborar aparece Lencioni, ¿no? Para empujarla.
1: No sé si fue Sabatini el 9, cruza la 17, pero bueno.
0: Bueno, la cuestión es que...
1: ahí estuvo el peligro, Javi.
0: Terrible, ¿eh? ¿Cómo la empuja con cara interna? ¿No? Como que le da seco el remate para golpearla y que la pelota haga Montero, palo, se quede quieta en la línea. Nos asustamos todos y vino el despeje. Qué rápido, generó peligro de altísimo voltaje el conjunto mendocino.
1: 2 minutos, partido 0-0, pero avisó el Lobo, lo tuvo el conjunto local.
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0: Velasco el que la salva. Increíble. Velasco parado en la línea. Cuando pega la pelota. Ah, grosito.
1: Está muy bien. Parecidos en la estatura.
0: El corte de pelo también, ¿no?
1: Y el 20 que arranca el número.
0: Dios mío.
1: Lateral para Gimnasia. La tiran larga. Campo de Boca la tiene que agarrar rápidamente allí en el medio. El jugador quiere a Camilo Rey. Pelota de Belmonte primero. La va tocando para Gorosito. Triangula con Belmonte. Viene ganando en la salida. El número 7 Singolani. Pega en la marca del jugador de Boca que era Gorosito. No, la tira fuera O'Connor directamente. Saque lateral. Será salida para Boca. Lo va a tomar el Geneis en el fondo.
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1: Dominando Figal. Se viene Jorge Nicolás Figal. Largo pelotazo hasta el círculo central. El rebote viene quedando en la cabeza de Esteban Fernández. Lo busca Sabatini. La aguanta Sabatini. Se viene Lencioni y no hay falta. Dice el árbitro del partido, Herrera. Por eso recupera Jagger. Herrera, el de Boca. Le va tocando para Satas. No puede conectar. El Geneis. Pelota que va a dominar en el fondo. Largo envío de Herrera. Para que vaya otra vez la pelota a territorio mendocino, había plancha para mi gusto. Había plancha para mi gusto, dice que no el árbitro. Es pelota en el lateral para el conjunto de Mendoza.
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1: Pellegrino, perdón. Me quedé con la peluca de Jagger que entró al campo porque ahora entran todos. Antes no veíamos a la suplente, por eso me quedé con la peluca, pero claro, está
0: Pellegrino. Hoy descanso tiene, ¿no? Después de dos partidos merecido, ¿no? Pegaditos.
1: Yo me pregunto, ¿cuándo lo vamos a ver a Herrera de dos? Pero bueno, el bajo lo elige de seis por ahora. Pelota al círculo central, viene dominando la pelota con falta previa, dice el árbitro. Hay tiro libre para el Lobo, se queja Lencioni. Pita falta el árbitro del partido, Darío Herrera. Sigue la historia 0-0.
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1: Se necesita mucho de Zenón en este partido, Javi, ¿por qué?
0: Uf, muchísimo. Muchísimo, porque además su característica de poder acelerar y convertirse en un jugador netamente ofensivo no la tiene Domenech, o Rey Domenech, no la tiene Belmonte, y sí, la tiene Velasco, pero digamos una línea más adelante. O sea, son los dos jugadores en los cuales está depositada la generación de fútbol en tres cuartos. No estoy hablando del pasaje al ataque, estoy hablando de tomar la pelota y empezar a buscar, tapetear o tener ingenio para generar peligro para Flores y Ener Valencia.
1: Hay tiro libre. Atención, vendrá el centro. Le va a pegar Lencioni. También está O'Connor, mete el centro. El cabezazo por arriba del travesaño, totalmente desviado. Aparecía.
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1: ¿Cómo anda Zenón? Tocó para Velasco por el medio, la pide Valencia, viene el centro al segundo palo, ahí está Velasco, saca de cabeza volviendo Muñoz, y el rebote le queda para la contra de Lencioni, se viene con la pelota, mete un caño, mira vos, no lo puede parar, se le muestra a Sabatini, hay falta de Zenón que se va a ganar la tarjeta, no, era Camilo Rey, me parece, era Camilo Rey o Zenón, Camilo, no, Zenón finalmente. Será tiro libre para el equipo mendocino. Ya se vuelve imparable Lencioni, Simone.
0: Sí, lo toma de la camiseta, no lo deja acelerar en la carrera. Era lógico cortar en algún momento, porque el Belmonte había quedado desfasado en la jugada. Y Kevin Zenón, que por ahora arrancó desde la derecha. El que está un poco más libre es Velasco. Y da la impresión que Flores queda estacionado, abierto por la izquierda.
1: Así es, pelota que va dominando el arquero Rigamonti. Tengo tiempo, presento la información con Franz Latar. 7 minutos, primer tiempo 0-0.
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4: En Mar del Plata ganó Aldo Civi 3-1 a Banfield. Acaba de terminar Gimnasia en La Plata, le ganó 2-1 a Tigre.
1: Dominando la pelota en la salida, Recalde juega hacia atrás. El balón lo viene capturando en el medio Antonini, la pone al fondo para que salga jugando Mondino. Este abre la cancha para Luciano Paredes. Paredes que mete un largo pelotazo a territorio del conjunto Xeneize, pero va por la pelota en Ener Valencia. Divide el ecuatoriano, no puede quedarse con ese balón. El rebote lo favorece a Rigamonti.
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0: 7 minutos, Eva, que dicen que Boca no tiene la pelota, que pasó la más peligrosa sobre el arco de Montero muy rápido, que no la encuentra y que no domina, obviamente. Hay un patrón marcado que es la pelota es del equipo blanco y negro, la lateraliza bien, tiene claro a qué ritmo jugar, esto que hablábamos temprano, ¿no? No es lo mismo cuando vos pasás de memoria, cuando tenés claro todo lo que tenés que hacer y cuando del otro lado estás buscando a ver qué compañero aparece.
1: Ataca Lencioni, pelota al medio para Sabatini, pivoteó, media luna le quiere pegar, tiró cruzado, Montero, el arquero de Boca vuela y controla en dos tiempos.
0: Bueno, terminado de decir esto, Sabatini soluciona rápidamente con un giro, para mi gusto demasiado lejos la marca, ¿no? Le dan tiempo a que haga este movimiento que uno sabe. Está bien que es un poco lejos, pero igualmente la pelota fue al arco. Montero bien abajo, no tan seguro porque la mata y después va en dos tiempos. Pero vuelve a avisar ahora Sabatini, que juega como único referente de área, aunque usa la 17 en la segunda del equipo mendocino.
1: Saliendo con la pelota en el medio, Fermín Antonini. Antonini está al círculo central, la pone a domicilio de Chiquito Muñoz. La tiene Ezequiel, se viene el exhombre de Boca. Va dominando Muñoz. Muñoz que va contra la marca de este lado de Alan Velasco, tirado por el sector derecho. Sigue Chiquito. la mete para Recalde. Recalde al fondo, tiene que correr por la pelota Flores. Va a llegar primero el arquero Rigamonti, la tira larga Rigamonti, despeja Pellegrino, queda el rebote en el círculo central. Ahí la viene buscando Esteban Fernández. Fernández que abrió, Fernández metió la pelota por derecha, mete el centro, queda el rebote. Atención, se viene Gimnasia, juegan hacia atrás para Antonini, puede meter el envío vertical, quiere cambiar de frente, no tiene pase, la mete a domicilio de Esteban Fernández, camiseta 30, viene dominando la pelota, juega al fondo, ya la domina Mondino.
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1: Ataca Recalde, había falta previa, dice el árbitro, será tiro libre.
0: Oxígeno.
1: Tiro libre para Boca, 9 minutos, sigue 0-0, pero el Lobo se viene sin parar.
0: Cuando te cobran esta, es donde tenés que adelantar al equipo, desahogarte, respirar, ordenar, porque Boca no está bien, la mitad de la cancha sufre, tiene serios problemas. Yo creo que hay que tratar de reordenarse, tener un poquito la pelota para empezar a tomar confianza y ritmo de partido. Boca todavía no empezó, al contrario, lo sufre en menos de 10 minutos.
1: Le va a pegar el arquero Álvaro Montero, vestido de amarillo, en la tarde de gris mendocina y fría, bastante fría, sensación térmica cercana a los 0 grados. Pelota que va dominando otra vez el conjunto local, hay falta de Velasco. Lo agarraba de la camiseta Velasco a Lención y tiro libre para el equipo de Franco.
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1: Le va a pegar al tiro libre para Boca, no, finalmente para Gimnasia. A los 10 minutos, el momento Messi, ¿no?
0: Claro, ahí está. Gimnasia no lo había hecho todavía. Es el primer partido para ellos, aunque Boca repite porque lo hizo frente a Vélez, ¿no?
1: ¿Esto será por única vez o todas las fechas?
4: Creo que se va a hacer en esta fecha, por lo menos en el minuto 10. Se detiene el partido para homenajear a Leo Messi.
1: Correcto. Ahí se reanuda la historia. Ya la tiene Rigamonti tocando para Diego Mondino. Se viene el central. La suelta para Ezequiel Muñoz como último hombre. La tiene el ex Boca. Se asoma hasta la divisoria. Comanda con pierna derecha, jugando de 6. La va tirando por el costado. Ahí la domina Lencioni. Lencioni para Recalde. Este la deja correr para que la busque Ezequiel Chiquito Muñoz. Toca para su arquero vestido de verde. Rigamonti sobre el punto del penal. Soltando la pelota. Otra vez para Mondino. Mondino y el balón. Devuelve para su arquero. Adentro del cuadro menor. Tiene que presionar en Herbalé. Valencia, llega tarde, el delantero de Boca, ahora da una mano Flores, largo pelotazo, viene a romper y a recuperar por allí Camilo Rey, la pelota queda viva, saca de cabeza, lo van tirando por un costado, Belmonte también está para dar una mano ahí, ¿no?
0: Sí, pero que no estaba bien parado Belmonte, ya sufrió en dos, mira desde atrás los números, no habla bien de la posición del ex Lanús.
1: Ataca, Gimnasia, pelota al medio para Sabatini, va contra Figal, recupera la pelota al Geneise, la viene sacando Pellegrino, la mete para Velasco, Velasco devuelve para Ener Valencia, el rebote va a quedar para la contra de Boca con Zenón, la tiene Kevin la pone para Flores, se amaca el pibe, va para un lado, sale para el otro, contra el mundo, lo marcan 3, recupera la pelota, Leo Flores, sale Boca en terreno propio.
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0: Mirá, Seba, ahí está. Primer momento del partido, donde tras esa recuperación que marcabas vos y el rodeo de Flores, Boca tiene la pelota. Es verdad que en campo propio, pero es la primera vez que puede oxigenar, pensar el partido, no correr como loco detrás de la pelota o detrás de los números de los de blanco y negro, ¿sí? Y empezar a ver cuál es el rumbo que tiene que marcar este partido. Las descargas tendrán que ser con los dos que mencionamos. Velasco o Zenón, hay que buscarlos una vez que cruzar la mitad de la cancha.
1: Domina Marco Pellegrino, se viene el ex Milan, va a cruzar la frontera, la tira a domicilio de Flores que va, se viene con la pelota a Boca, arranca Flores, la pone al círculo central, la viene recibiendo Belmonte lo ve por afuera, Gorosito, pelota para Gorosito, también está por aquí para recibir a Alan Velasco. Velasco se mete en campo de Boca, la tira 30 metros hacia atrás, ya la domina Figal.
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1: La pelota con Satas, que la toca hacia atrás para que la vaya a buscar nuevamente Pellegrino con Figal. Figal y la salida para Boca, se viene el capitán Geneise, ahí va Nicolás Figal, largo derechazo cambiando a espalda de Paredes para que vaya a buscar el largo tiro Flores que no llega nunca, por eso no. Revienta el lateral derecho Luciano Paredes, sin embargo la pelota deriva al poderío de Boca porque la viene controlando Pellegrino la pone a domicilio de Camilo Rey, plantado como 5, la va soltando para Figal. Les digo, les cuento, tenemos exactamente 14 ya ya casi. Buen taco de Velasco para que vaya a buscar la pelota por allí. Belmonte, le queda Boca, la tiene Kevin. Arranca Zenón, zona central, se tira para la izquierda. Basatas, la metió para Flores. Vértice izquierdo, ataca Boca, dale que es buena. Dale que es buena, Flores y Amaca. Tiró a los guantes de Rigamonti, que contienen un tiempo.
0: Que por lo menos le da trabajo, ¿no? Es la primera del partido. Antes de pisar el cuarto de hora, Flores exige desde la individual, lo que lo empieza a caracterizar como enganchando hacia adentro, buscando el disparo, y lo logra el arquero en un tiempo. Ahora hay que acompañar, hay que empezar a asociarse. Zenón me llama la atención, Seba, porque estaba por la derecha, ya cambió rápido a la izquierda.

0: Pero Línea, claro, dice que no, ¿eh?
1: Para mí Línea debió marcarla,
2: ¿Cómo se vio, Fran?
3: Lo mismo también, el reclamo contra Línea, que estaba cerca de la jugada, pero parecía empujón de Muñoz. No empujón, sino que lo agarraba directamente de los hombros para no dejarlo seguir.
2: Bueno, a mí nuestro amigo perdió la carrera, lo queremos ese equipo, pero después lo tuvo que tomar. Era falta, después le dijo, dale, Gorosito, levantate, no te hice nada, pero bueno, era.
4: Le metió un abrazote arriba. Ahí saque de costado en 15 minutos ya de este primer tiempo. Seguimos 0-0 en Mendoza por República 770.
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4: Se salvó Boca en esta, ¿eh? Decir que la pelota le quedó justita para el reviente a Figal, porque si no, aparecía Lencioni solo para definir. Otra vez avisando, preocupando con Sabatini como referencia de 9, Javi, que sorprende a los centrales de Boca.
2: Tiene total libertad Sabatini, que por lo menos el partido con Independiente justamente no jugó. Jugó
0: Módica.
2: Sí, Módica, exactamente. Y ahora Lencioni cambió, también había arrancado por la derecha, pero ahora como zurdo que es, va a la izquierda. Esto no sé si tendrá que ver con que haya cambiado él y después cambió Zenón, o es indistinto y no tiene nada que ver con el rival.
4: Ataca O'Connor, la metió al medio Valencioni, recupera la pelota, Boca la tiene Belmonte, Belmonte la puso bien, bien para la contra, linda para Flores, llegó Flores, está habilitado por el medio Ener, se viene Flores, se amaca Flores atrás, Velasco no tiene pase, la va a tocar para que se venga Belmonte, tiró, queda el rebote en el área, pegale Velasco, tiró, gol, gol. ¡Golazo! ¡Golazo Velasco! ¡Golazo de Alan Velasco! 17 minutos y la desgracia toda para el Lobo, pero la manejó bien Boca, Fue punzante, fue vivo Flores que la cuidó entrando como un delantero, punzante por izquierda, esperó todo el mundo, se la dio a Velasco que comandó y la dio esa fortuna, le dejó el rebote otra vez a Alan Velasco, que abrió el pie con una elegancia y una categoría para colgarla del ángulo, y Boca clava el primero, gritó Geneise en Mendoza, Boca 1, el Lobo nada, Alan Velasco para el equipo del Vasco.
2: La realidad es que Velasco lo merece por haber acompañado, por estar bien parado en la primera, pero él después pierde el perfil. Yo no sé si no se tuvo confianza o sintió que lo venían a ahogar en el remate, y es por eso que gira el cuerpo antes, le da la espalda a la cancha, rearma la jugada tocando para Belmonte, y Belmonte después en la disputa, y como le van a morder, la pelota sale de vuelta para donde estaba Velasco, pero ahora sí, de frente al arco, con la cara interna bien abierta, con elegancia y con justicia personal, porque Velasco venía de hacer un gran partido en Córdoba, la puso en el ángulo y gana Boca, apenas pasado el primer cuarto de hora.
0: Gol número 7 de Velasco con la camiseta de Boca en 52 partidos, el segundo que hace en este clausura 2006, el cuarto en esta nueva era Roa Barrena, que está detrás de Ascasiva, que es su máximo goleador con 5, y también lo iguala a Merentiel, que tiene 4.
4: Y la contra para Boca buscando el segundo, le queda atrás a Flores, qué lástima, porque se venía con buenas posibilidades. ¡Qué golazo de Velasco! Gana Boca 1-0 Mendoza.
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4: Después me contá, Fran, porque la locura que se vio, imagino, por la TV, porque Paredes salió a gritarlo más que todo el banco, y la alegría que tenía por el gol de Velasco en la cara de Paredes. Ya me contás, se viene Gimnasia, gol. Oh, mirá vos, Dios. Sabatini, mirá vos. Lo empata rápido Gimnasia, no te puedo creer, una pelota dividida.
2: Qué poco se duró la alegría.
4: Qué lástima, nadie la pudo desactivar. Y Sabatini lo liquida, Un poquito más atrás desde el punto del penal. Derechazo furibundo contra el palo izquierdo de Montero, que quedó parado. Se acabó la alegría, 19, lo empata el Lobo rápidamente 1-1.
2: Increíble cómo lo desacomoda con el cuerpo, le gira a Pellegrino. Casi que termina recibiendo una pelota desafortunada, es cierto, pero lo preocupante es que le gira encima, ¿no? Del segundo central de Boca. Le hace el pivot Sabatini, como había amagado, en realidad no amagó, sino que como en la jugada anterior que disparó, que fue el giro otra vez.

0: Cortés buscó la base izquierda del palo de Montero. Bueno, acá lo logra. La pelota va no tan esquinada, más encima del arquero. No con mucha reacción. También era corta la distancia, porque esto fue cerca del punto del penal. Increíble, ¿eh? Lo poco que le ha durado a Boca la alegría. 1-1, empató Gimnasia. Y además mete un cambio. Me parece que hay un jugador que tuvo una molestia y acaba de ser reemplazado.
1: Sí, me parece que era O'Connor. 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
3: Bueno, así es, se retira al 28, el lesionado Tomás O'Connor. Ingresa, ¿se acuerdan? El monito Vargas. Bueno, sí, Matías Vargas, con
1: el 8. O sea, ¿este es el famoso monito?
3: Es el mismo.
1: ¿De Vélez, te acuerdas? Sí. El que se cansaba de decirle que no a Boca.
3: Tal cual.
1: Muy bien. Ataca Boca. Buena para Velasco. El rebote para Valencia, quedó habilitado por el sector izquierdo. Se viene Ener. Ener la mete para Flores. Y Boca va buscando. Y Boca va soñando. Se viene el Geneise. Se metió al área. Sigue Flores. La pide al medio. La pide Belmonte. Sigue Flores. No pudo descargar. Y el rebote le va a quedar al conjunto Geneise. Se viene Pellegrino. Que lejos salió Pellegrino. Y ahora la contra. Tiene que llegar primero Figal. La pone para su arquero. Ya la tiene Montero.
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1: Qué lástima, ¿no? Porque era para con 1-0 Javi ir a buscar el segundo y manejar un rato, pero.
0: ¿Qué te parece?
1: El toque te cachetean.
0: ¿Qué te parece? Por eso digo que poco ha durado, más que la alegría, también la tranquilidad, porque le permitía a Boca empezar a jugar el partido que tiene ganas, el partido del juego combinado de jugadores con confianza, no el juego de la duda. No había arrancado bien y lo dijimos, superado esos 10, 12 minutos, Boca empezó a tener la pelota, ahí dijimos, ¿no? 11 y un poquito, dijimos, bueno, es la primera vez que la tiene en el partido y que empieza a jugar de otra manera. El Vasco aprovecha, charla, lo que tiene que transmitir es tranquilidad. El partido hasta ahora, en 20 minutos, ¿sí? Puede tener un saldo mejor que el principio. ¿Por qué? Porque ya mostró cómo Boca lo puede lastimar. Y Flores es una de las llaves.
1: Ataca Boca justamente con Flores, con Satas. Se viene Boca, la tiene Flores. Amaga para un lado, sale para el otro. No tiene pase, insiste Satas. La va tocando al medio, linda pelota para que se venga por allí Zenón, la tiene Kevin. Ganó la cuerda, centro de Zenón para Ener Valencia. Le va a quedar otra vez Belmonte en el área, se amaga. No es Flores, tiró Flores, el arquero. El arquero había cambiado de sector. Leo Flores, se amacó, metió zurdazo. Seguro Rigamonti Simone.
0: ¿Sabes lo que más me gustó de esta jugada? La lectura de Flores para ir a la derecha. Porque la jugada vino por izquierda. Porque ahí es donde decimos si va Zenón o hay combinación o te tenés que abrir e ir a buscar al otro lado. Y además había pasado el pibe, ¿no? Satas, el lateral. Mucha gente por izquierda y faltaba por la derecha. Bueno, Ener Valencia estaba en el medio. Pasado, por las dudas estaba Flores. Enganchó de derecha, le pegó con la zurda. Y terminó atacando a Rigamonti. Avisó bien Boca.
1: 22 minutos, seguimos 1-1. Preséntame Fede, preséntame la info con Franz Latar.
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4: Aprovechamos para saludar a la gente en el YouTube. Diego Flores, Néstor también, enojado con la dupla central de Boca. Saludo para Víctor también, para la gente de Moreno también, en Culiacán también, Cristian. Gran saludo a todos, el pedido para que se suscriban a Somos Boca.
1: Ya vos, ¿no? Donde dirigió Diego, en Dorados.
0: Claro, México, qué grande.
1: 23 minutos, seguimos 1-1. Golazo de Velasco para Boca. Lo empató rápido Sabatini. Parafraseando con el apellido, fue un raquetazo al fleje, ¿no? Tiró de esquina.
3: Primero.
1: El primero, ¿no,
3: Gabo? Para el equipo medocino, así es.
1: Muy bien, vendrá el centro. Viene el envío de Lencioni, pelota. ¡Uy! Cabeció en el primer palo. Solo, Solo Paredes. El lateral derecho, Paredes, 32. En la espalda. La Boca.
0: A peinar.
1: Todos los permisos posibles, Simone.
0: La fue a peinar. Creo que era Figal el que perdía la marca. No me llama la atención que con pelotas cruzadas y aéreas Boca tenga problemas. Y literalmente acá Paredes, bueno, por no tener una buena dirección, no va al arco.
3: Ustedes van a acordar que la bombonera, el gol de Gimnasia Grima Mendoza, fue algo parecido a esta jugada.
1: Primer
3: fue Paredes
1: palo.
3: Exactamente que hizo el gol.
1: Es verdad.
3: El mismo.
1: Centro al primer palo, es
3: así
1: verdad.
3: Es.
1: Ataca Boca ahora, la pelota viene para Valencia. Valencia que descarga por el sector izquierdo. Como le cuesta todo a Ener, esperemos que se pueda acomodar. Ponen al medio, Valencia, mete el centro, gana córner. Había tres de Boca, Valencia. Un buen centro de Ener. Era gol de Belmonte o era gol en el segundo palo de Velasco de alguno, Simone.
0: Bueno. Hay que alentar a que Valencia tenga un poquito más de comodidad o mejor movimiento para poder terminarla. Le costó, ¿no? Sacar la zurda, apilar por izquierda, como si fuese el Flores. Los que esperaban eran todos los restantes, los nombrados.
1: En el centro va Velasco, ¿no?
3: Así es, el primero para Boca.
1: Le pega Alan, centro de Velasco al segundo palo. Mira vos, Rigamonti, qué lejos y qué seguro. Salió y se queda con el balón.
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1: 25 ya de este primer tiempo, 1-1 el partido. En el lapso de dos jugadas, gol de Boca y gol de Gimnasia. Luego se prestan el dominio que había empezado mayormente en favor del equipo local. Por ahora continúan 1-1 por República 770. Y Somos Boca también a través del YouTube. Somos Boca 770, suscríbete, deja tu like y sumate al chat. ¿Desde dónde nos escuchás? ¿Desde dónde nos elegís? Y en breve te saluda Fran.
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1: En el centro, pelota al área, pegan la cabeza de Camilo Rey. La pelota queda viva, la va recuperando. En el medio, Antonini, que la tira por un costado. Se fue, dice el árbitro. Saque de costado, es para Boca.
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0: Hay un rearmado de Boca y tiene que ver con algún pedido del Vasco, que es mantener a Flores por la derecha, ¿eh? Lo sacó de la izquierda, había ganado un par de jugadas, ya lo habíamos marcado, pero bueno, ahora lo abrió por la derecha. Camilo Rey obviamente queda como el eje, como el 5, con Belmonte por la derecha, Zenón por la izquierda, suelto está Alan Velasco y ya dijimos, ¿no?, el 9, o por lo menos el centro atacante del equipo, Ener Valencia, con muy poco contacto con la pelota hasta ahora.
1: 26 minutos de este primer tiempo, 1-1 el partido. ¿Qué me cuenta Castelletti?
3: Que Consatas es el séptimo jugador que debuta con la camiseta de Boca frente a Gimnasia Grima Mendoza. 5 de ellos en un mismo partido: Candia, Carreado, Mouso, Héctor Paleta, Roberto Pereira, y el último había sido en el Nacional del 83, Juan José López.
1: La pelota la tiene el conjunto de Mendoza en el círculo central, la tiran para Mondino. Mondino abriendo la cancha con Paredes, se viene el lateral derecho, trepó, vértice derecho, trepó, centro al medio para Sabatini, chilena arriba del techo de Piolas. Está en estado de gracia Sabatini, todo lo que toca va al menos cerca de los tres palos.
0: Sí, con mucho peligro, ¿eh? Ahora le gana a todos, genera el mano a mano con Figal, le gana, genera con Pellegrino, le gira y le hace el gol. Realmente es peligrosísimo Sabatini. Reiteramos, si lo estás viendo, usa la 17, pero es el centro delantero, es el que hizo el gol, es el jugador más peligroso junto con Lencioni, pero él está más cerca de la definición siempre.
1: Sale Figal, largo remate de Figal, tan largo que termina tranquila y mansamente en los guantes de Rigamonti.
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1: La voz comercial en Somos Boca de Federico de Liechtenstein, viviendo este 1-1 entre el Xeneize y el Lobo. En Mendoza por República 770 se viene Gimnasia. Buena pelota, abrió Fernández por derecha para Paredes. Paredes que amaga para un lado y para el otro. Quiere meter el centro y gana córner, me parece que sí. Tiro de esquina para Gimnasia.
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3: Segundo para el local. Desde la derecha ya te digo quién va.
1: Lencioni de nuevo, el zurdo.
3: Así es.
1: El dueño de cada pelota detenida era el 7, Singolani, el que metía la bicicleta esperando meter el centro duro contra el punto del penal. Se ha salvado Boca. Tengo tiempo, dame otro, Fede.
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1: Muchísima gente conectada en el YouTube de Somos Boca. Cada vez más, ¿eh? Más y más reproducciones. Viene el centro. Pelota que va sacando la defensa con Belmonte. Complementa por allí Flores. Flores la tiró para Velasco y a correr. Se viene Alan por izquierda. Clava el freno. Cruza la frontera. Tocó cortito para que se venga Flores habilitado. Dale, hace un rodeo. La lleva por un lado, la pierde por el otro, recupera la pelota en la zona central. Antonini la tira para Vargas, insiste ahora con el número 7, el jugador Singolani. Va Singolani, clava el freno, la toca el círculo central, allí está el mono, la pierde Vargas, recupera bien Boca y la contra para Xeneize. Buena pelota, buena pelota, si la tiran, si la tiran para Ener, si la tiran para Ener, pelota a la izquierda para Flores, se viene Flores, le va a pegar, afuera el zurdazo era Zenón, perdón, el zurdazo de Kevin Zenón. Se tuvo fe desde media distancia.
0: Sí, era lejos, es cierto, pero también lo invitaba, conociendo el remate de Kevin. Bueno, apareció en la colaboración ahí en tres cuartos junto a Belmonte Flores. Ya habíamos dicho que por la derecha estaba él. La pelota larga a Valencia. Entiendo, Seba, que puede ser una invitación, pero también entiendo que hay una imposibilidad. Valencia no está para picar. Llevó marca y dejó espacio para que Zenón pase al ataque como en esta. Tal vez podía haber avanzado algunos metros antes de disparar, pero bueno, se tuvo fe.
1: Me parece que Flores elige el pase a Zenón porque lo veía en offside a Valencia, ¿no?
0: Ah, también puede ser.
1: En los sentidos, Kevin comió un golpe en todos lados, Fran.
4: Un golpe de puño en la parte baja de la espalda. Y el choque arriba también en la nuca para Zenón, que está en el piso en este momento.
1: El humorista diría simultáneamente, ¿no? Doble golpe. Y mete meneo de brazo izquierdo. Vente, Fede.
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0: Un saludo al querido Marcelo Espósito, alias Batata,
1: más el conocido. Gran Batata.
0: Sí, que me mando mensaje por uno de los futbolistas que está viendo, ¿no?
1: ¿Por cuál?
0: Sorprendido.
1: Por Ener. Y sí, se cae de Maduro.
0: Sí, se cae, justamente, de Maduro.
1: Se deshilacha como el vacío al horno con papas.
0: Es verdad.
1: Qué que podés comer ahí en la cocina de Batatas. Media hora, partido detenido. Nos da tiempo, Fran, para saludar a la gente en el YouTube.
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4: Saludo para el gran Fabio Asa también. Abrazo bostero, muchacho. Que gane Boca y que Sellaro grite muchos goles. También para Lucas, desde Puerto Rico. Aguante Boquita. Dios lo bendiga. El saludo para Elida también, que pone Boca. Para Elizabeth en Florencio Varela también. Y ponen apoyando la transmisión desde el lugar más feo del hemisferio norte, Texas, en Estados Unidos. Aguante Sellaro y Simón. Pone un usuario aquí también en Somos Boca a poner el me gusta y a suscribirse al canal.
0: Qué lindo que tienen esos lugares, ¿eh?
1: Qué lindo, ¿no? Sí. Qué lindo cruzar el mundo junto a Somos Boca. Arrancamos con Barisonce en la Costa Brava y luego se van sumando y sumando todos los amigos alrededor del mundo. ¿Hay córner o saque de arco? ¿Qué dijo el árbitro? Salida de arco. Será para Rigamonti.
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1: La roba Boca a la puerta del área y vale. Tiró a colocarse, ¿no? ¡Qué lástima! Pero qué lástima, Kevin, era pase al medio, tenía dos para el gol. Uno era Ener, el otro creo que era Velasco.
0: Ay, ay, ay.
1: Belmonte. Lo cierto es que recuperó una pelota buenísima, pero se engolosinó.
0: ¿Sabes lo que pasa, Seba? Que cuando en la salida mordés algo, vos vas con desesperación. Yo lo entiendo de esta manera, ¿no? Te genera apuro terminar la jugada. ¿Por qué? Porque viste el error, porque los dejás y los ves a todos mal parados y no te da tiempo de serenarte un segundo.
1: Le va a pegar a la pelota Kevin, centro de Zenón, mucha roja, pelota al segundo palo, la baja de cabeza. Como podía por allí el jugador que era, creo que Satas. El rebote queda en el fondo para que la vaya a buscar el arquero Montero que duda y se complica. Le va tirando para Gorosito, larga media vuelta. El tiro de Dylan Gorosito, la va controlando Ezequiel Muñoz, que la mete con zurda, pelota afuera. Saque de manos para el Xeneize.
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1: El Vasco que lo vive con gran intensidad, no siempre, pero el equipo, sí, como empezó el partido, lo acomodó bastante al trámite, ¿no?
0: Mira, hay cosas que el Vasco siempre marca en las conferencias, que son las que no le gusta tanto, esto de arrancar perdiendo. Bueno, hoy arranca ganando, pero también quiere o pretende que no siempre sea palo y palo el partido, ¿sí? Son palabras de él estas. Bueno, ahora el partido por momentos se le hace palo y palo. Lo bueno es cuando Boca va y no puede responder el conjunto local, que son lo que está pasando ahora en estos minutos, ¿no?
1: Ataca Boca, pelota encortada para Velasco. Dale. Rigamonti llega primero, rápido de piernas y controla.
0: Bueno, así sí. Para Velasco al pique y a la carrera, sí. Porque es veloz, diferente a Enero Valencia. Un poquito larga esta pelota, ¿no? Le quedó más cómodo o más cerca al arquero.
1: Ataca el Lobo ahora, responde con Antonini, pelota larga, bien Satas, bien pibe, sacando una pelota al vacío que era muy peligrosa. Recupera con el balón Singolani con el Mono Vargas que la va abriendo otra vez para Singolani, por afuera le pasa a Paredes, bicicleta para un lado, sale para el otro, la toca para Lencioni, devolvió para Vargas, está en el área, le va a pegar, tiró el Mono, cruzado y afuera. Saque de meta para Boca.
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1: Ya le puedo decir Mono, ¿no? Monito quedó en el olvido.
3: Sí, creció bastante, ¿eh?
1: Exactamente, la tiene Enner. La viene a buscar Valencia. Se viene Enner, ahí va el Moreno tocando la pelota al medio para que recupere la pelota a Boca. La va dominando Velasco. Velasco que se hace el conductor, el dueño de Boca en el círculo central. Juega para Belmonte. Belmonte hacia atrás para que recupere Figal y salga Boca con Pellegrino.
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1: Estás en Somos Boca, estás en República 770, se viene Gorosito también en el YouTube. Muchísima gente conectada, más y más, cada transmisión, cada partido, más y más bosteros sumados a la Transmilíder del hincha de Boca desde el año 2000. Viene tomando la pelota Figal, Figal abriendo el círculo central, la domina Pellegrino, ahí va Marco, que lo hace lento, devuelve para Nico Figal, amaga en primera instancia contra Sabatini, se lleva la pelota a terreno antagónico, tira un pase imposible Figal. Un misil para Gorosito. Saque de meta de Rigamonti.
0: El Vasco está aprovechando para dar algunas indicaciones con los que tiene sobre la franja derecha. Ahora está claro que él quiere atraer y alguna pelota larga. Esto es lo que intentó Figal recién, es verdad, le sale mal. Pero atención con esto, porque Boca puede meter con una pelota de estas lanzada la sorpresa con Flores o con Velasco. Repito, no con Enner Valencia, porque no es el indicado en velocidad. Pero tanto Flores en diagonal derecha hacia adentro o Velasco de frente pueden volver a quedar mano a mano.
1: Ataca Recalde, la pelota para el 3. La viene tocando nuevamente para el cambio de frente de Lencioni. Lencioni que la tira a la puerta del área para Vargas. Se sacó uno de encima y le va a pegar. Le va a pegar Vargas. Atención, metió al área para Paredes. Centro que pega en Pellegrino. Y le queda la contra Flores. Y arranca Boca por izquierda. Dale Flores. Dale Leo. La pide Enner por el medio. Acompaña Zenón. También se suma Velasco. Se viene Flores. Bicicleta mediante. Sigue Flores. Falta. Falta de tarjeta para mi gusto. Sí, señor. Tiro libre. Tiro libre para Boca. Habrá sido lateral Paredes que volvía, Gabo.
3: Ahí te confirmo, pero sí es el primer amonestado en el equipo local.
0: Pisa.
3: Ya te digo.
0: Primero se lo lleva por delante y después lo pisa.
3: Singolani el 7.
1: Muy bien.
0: Bien marcada. Ahora Flores aguantaba. Tiene una carrera y una marcha distinta. Fíjate que tiene que esperar al compañero todo el tiempo. Volvió a la izquierda. Apiló gente. Genera esta falta en tres cuartos. Te da tiempo para respirar.
1: ¿No había otro amonestado previo, Gabo?
3: Uno en Boca.
1: Ah, Zenón. Ahora sí. Uno de cada lado. 1-1 el partido, 37. Se enoja Rigamonti con toda la defensa. Los quiere fuera del área del cuadro mayor. Atención, le va a pegar a esa pelota el zurdo. Creo que Zenón metió el centro, quedó la pelota viva, no hay nadie. Absolutamente nadie. Saque de meta para el Lobo.
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1: El próximo martes volvemos a casa, volvemos al templo. La queridísima Bombonera de Buenos Aires para Boca San Pablo. Se viene Valencia. La hizo bien Enner, la hizo bien Valencia. Descarga mal, ahora la tira lejos para que le quede a Flores. Ahí va Flores, sigue Leo. Le eslalon por izquierda, pelota para Valencia. Valencia se amacó, le va a pegar Valencia, le va a pegar Valencia, tiró, le cerraron el camino. Queda el rebote para Velasco. Amaga Velasco, está en el área, atención. Velasco que va, qué buen taco para Gorosito. Tiene que ser gol de Boca. ¡Gol! Zenón, ¡gol! Kevin, ¡gol! De Boca, 38 del primer tiempo, cantó el segundo, la luchó Valencia, metió con todo Enner, se la dio a Velasco que con un taco clarificó todo, la metió para Gorosito con un centro de la muerte y el correntino Zenón tocando sutil con zurda, clava el segundo, todo válido, todos habilitados, Zenón, segundo grito Geneis en Mendoza, Boca 2, el Lobo 1.
0: Y arrancan la jugada de Valencia, que no podía encontrar el perfil justo o el remate limpio. Y termina rebotando en un hombre mendocino. Cuando se rearma la jugada, le cae a Velasco, que con una sutileza termina limpiando todo. Es una genialidad, porque él le engancha a Lencioni como si fuese para adentro. Como si le fuese a pegar de zurda, cosa que Velasco difícilmente haga. Arrastró la marca y con el taco mete al vacío. A la llegada de Gorosito, centro al medio, Zenón que empuja y Boca muy bien, preciso, sin dar tantas vueltas, en 42-1 arriba.
1: ¿Qué dicen los números de Zenón Castelletti?
3: Fue su gol número 11 con la camiseta de Boca en 92 partidos. ¿Será el último? Bueno, veremos cuando lleguen las noticias desde México. Digo que fue el primer año en este 2026.
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1: ¿Qué pide el VAR?
0: No reanuda todavía. Y no, la posición de Zenón es la única que pueden controlar, ¿sí? O repasar.
1: Ah, pero el centro me parece de Gorosito va bien bombeado, abierto para que Zenón se encuentre con el balón.
0: Y sí, viste, pero...
1: ¿Alguna falta previa, alguna dividida? Vale, vale, listo.
3: Lo confirmado.
1: Adentro, 2-1, gana Boca.
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1: Gana Boca, 2-1. ¿Y las tablas qué dicen, muchachos? ¿Qué dicen las posiciones, Fran? Lo presentamos.
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4: La tabla de posiciones en este momento: Instituto, el líder en la zona de Boca con 16, Gimnasia 15, Defensa 14, Vélez 13, Boca 13, quinto adentro, Newell's 11, Unión 10, Independiente 10, por ahora los que están adentro.
1: Ahora te pido la anual, la que lo tiene a la lepra, Mendocina arriba, pelota que va a pelear Boca con Ener Valencia, vaya Ener, llega Muñoz, toca para Mondino, recibe el arquero Rigamonti, gana Boca 2-1, preséntame la otra tabla.
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4: Por ahora Independiente Rivadavia, líder en anual 45, Argentinos 45, Vélez 41, Gimnasia de la Plata con la victoria de hoy 41, Boca 40 en la anual.
1: Muy bien, metido el Chenaice arriba como nos gusta, ¿sí, Javi?
0: No, digo, metido en la frecuencia. Me acordaba de la charla del otro día, el vinilo va en 33, son 45, depende de la revolución, ¿no? Digo, para que vaya todo en la misma, ¿no? Alguno va más lento, por eso.
1: Ahí la tiene Figal, revienta con zurda. Nicolás Figal, el capitán de Boca esta tarde. Aquí, por República 770 y en Mendoza, lo gana Boca. Y se viene Flores, se viene Flores. Lo saca a pasear a Mondino. Se viene Flores, se metió al área por izquierda, va Flores, bicicleta. Sigue Flores, se amacó. Tiene el gol Velasco, palo. Pegó en el palo, no lo puedo creer. Era el tercero, era liquidarlo, no lo puedo creer. Fue sutil Velasco. Hizo la que tenía que hacer, devolver al palo desde donde venía al centro. El caño dijo que no.
0: Un pecado, ¿no? La definición, porque de verdad Velasco, entre todos los hombres de blanco y negro que había y el arquero que había dado un paso adelante y todo era chiquito, en el único resquicio que buscó fue la base del palo derecho de Rigamonti. Se la devolvió. El caño dijo: el arquero no llega. Yo sí, hablando de llegar y no llegar, no es la primera vez, es la tercera por lo menos que Flores tiene que esperar. Va a una velocidad distinta, el 9 no llega. Lo tenía Velasco de frente sobre la media luna entrando al área y fue lo que hizo.
4: Boca en la anual tiene 43, no estaba sumando todavía el partido de hoy. Está dentro de la Copa Libertadores, Independiente 45, Argentinos 45, Boca 43. Gimnasia se metió con la victoria de hoy con 41 cerquita de Boca.
3: Se va. Sí. Zenón no convertía un gol desde el 4 de mayo, pero del 2025, frente a Tigre, empate 1-1 visitante.
1: Se viene Boca, justamente Zenón la tiró para que trepe Belmonte, centro de Belmonte, el segundo palo lo sobra Flores, que tiene que correr el balón, llegó, se queda con la pelota, ataca Flores, dale Leo, se amacó Leo, centro de Leo, solo Valencia, saca Muñoz, está entregado defensivamente Gimnasia, si Boca se serena, la tiene Belmonte, falta abajo, sí. La cobra Herrera para mi gusto. Tiro libre para Boca.
0: Lo que pasa es que a Boca le ha quedado un poquito más cómodo este partido cuando los mediocampistas esperan de frente y salen anticipando. No meterse atrás o en campo propio esperando o dejándole muchos metros de manejo. No nos olvidemos que con el ingreso de Vargas pierde uno en la contención. Gimnasia tiene más mediocampistas de salida, de juego, que para dar una mano. Es por eso que cuando anticipan quedan de frente. Tanto Zenón como Belmonte van, sobre todo este último, ¿no? El correntino.
1: Tiro libre para Boca desde la derecha. Vendrá el centro, acomoda Kevin, el autor del segundo gol, lo gana Boca 2-1, lo vivís, lo sentís por República 770, también a través del YouTube de Somos Boca. 44, va Zenón, centro, Rigamonti, qué seguridad maneja este arquero, muchachos. Salida para el Lobo.
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1: Ataca Boca, muy bien, cuidada, muy bien protegida, la pide Flores, pelota al vacío de Zenón, llegará, llegó, evita que se vaya, se le fue, qué lástima, se había ido esa pelota, también se fue, dice que siga el árbitro, la tiene Gimnasia, que sale en el fondo.
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1: Parece que perdió confianza Pellegrino tantos partidos afuera, Javi, porque no está ni parecido a lo que venía jugando. Ataca Gimnasia, atención que no gire Sabatini, le puede pegar a la pelota, se viene por allí Antonini, Antonini que va, falta. Falta, sí señor, de Velasco, tiro libre, muy frontal, sobre 45 ya, será para el equipo local.
0: Justamente Antonini era del que hablábamos recién, dio un paso adelante, cruzó la frontera y ahí en la contención fue a cortar una pelota, pero aprovechó también la falta, vio que se tiraba Velasco a la disputa, yo creo que busca engancharse, fue muy vivo el jugador de Gimnasia, no me gusta la zona obviamente del disparo, ¿no?
1: Tiro libre. ¿Cuánto más dieron, muchachos?
3: Tres más, Seba.
1: Correcto. Hay tiro libre.
0: Por favor, Seba, te pido.
1: Lo pide el Mono Vargas.
0: La barrera, que el arme bien Montero, le pido.
1: Lo pide Vargas con derecha, lo pide Lencioni con zurda. Tiro libre frontal, media luna para la barrera de Boca. Poco más de 25 metros. Dame uno, Fede.
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0: Está bien recto, ¿no? ¿Va un zurdo? Ah, va Lencioni, claro.
1: ¿Lencioni o Vargas?
0: Ah, para mí no se la saca nadie a Lencioni.
1: ¿Lencioni o Vargas? Barrera en la media luna. Finalmente Vargas tiró, pegó en la barrera. Menos mal que le pegó muy gol, mal. Con un periódico, decía Chilaver, justamente, si hablamos del ex Vélez. Hay saque de costado. ¿Para quién? ¿Para Boca? No, para Gimnasia. Lo va a sacar rápidamente Recalde. Recalde la pone para Vargas. Vargas que recibe. Va contra la marca de Gorosito. Mete el centro. Pega en Gorosito. Y la pelota deriva para Ener Valencia. No puede de cabeza. Queda el rebote para que rompa. Volviendo el jugador Dylan Gorosito. Corre Ener Valencia a toda velocidad. Va por la pelota. En el fondo Mondino. Mondino para su arquero. Ya la tiene César Rigamonte.
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1: 47, queda un minuto y fracción. Atención, se viene con la pelota Antonini, la filtró buena, para que se venga Paredes. Paredes puede meter el centro. Viene el envío al segundo palo. Gana bien Gorosito de cabeza. Saque de manos ofensivo para el Lobo.
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1: Peleando por la pelota, se la lleva Fernández. Se metió al área Fernández, es peligroso. Se cayó solo Fernández. Solito se cayó. Centro de Recalde, muy pasado. Queda viva la pelota por el segundo palo. La va a buscar Flores. La aguanta. Toca hacia atrás. Rompe Satas. La va a buscar. Muy bien. Ener. Qué bien la hizo Valencia. Arranca. Arranca Valencia por el sector izquierdo. Ahora tiene que retroceder. Se quedó sin combustible. Ya la cuida Valencia. Atrás. Pero con cuidado, Valencia. Sale jugando Pellegrino. Pellegrino para Figal. La tiene Boca en el fondo.
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3: Alguna vez le tocó debutar a Burdizo, ¿se acuerdan? Su posición de natural, como lateral por derecha.
0: De cuatro,
3: claro. Sí, exactamente. Bueno, sí, hoy sí. Le tocó a Sata, pero del otro lado.
1: La tiene justamente Sata, reventando pelota arriba para que vaya a pelear en el medio Zenón. Le queda la pelota a nadie, dice el árbitro del partido, porque ha concluido la primera mitad. 2 para el Geneise. Doblete para Boca, primero Velasco, después Zenón. Empataba transitoriamente el Lobo, el equipo local, con un tiro terrible de Sabatini que ponía el 1-1. Pero llegó Zenón, Kevin, después de mucho tiempo, para gritar la máxima alegría con la azul y oro. Gana Boca en Mendoza, 2-1, el Geneise en Cuyo.
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0: ni fácil ni cómodo había sido el principio de este primer tiempo en Mendoza. Porque el ritmo lo impuso Gimnasia, la primera de peligro también, la pasó mal Boca y cruzando la frontera de los 10 recién se pudo hacer del balón. Pero esto es fútbol y después, en la primera clara que tuvo, la mandó a guardar. Arrancó ganando, cruzando el cuarto de hora el Genese y empezó a manejar el partido. Pero cuando uno cree que va a tener tranquilidad o la alegría va a durar, no, duró 3 minutos. Empató rápidamente el conjunto mendocino y en ese trabajo de ida y vuelta el partido se soltó, el Genese también. Fue más que Gimnasia, convirtió el segundo y se va al descanso ganando 2-1.
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1: Estos son los números de Boca, Peto.
6: 5 tiros ha tenido Boca a su favor al arco, ningún offside, 2 córner, 1 amonestado. Zenón, esperan por ingresar en la segunda etapa Brady, Lolo, Facundo Herrera, Lautaro Blanco, Paredes, Alarcón, Palacios, Ángel Romero, Lautaro Blanco, Meriton Jiménez.
3: Por el lado del local fueron 3 sus remates al arco, tuvo 2 córners a su favor, no cayó en posición adelantada, ya tuvo un cambio en este primer tiempo a los 20 minutos, ingresó el monito Matías Vargas por el número 28 Tomás O'Connor, fue amonestado Luciano Cingolani, el número 7, y tienen posibilidad de ingresar en la segunda etapa el arquero suplente Lautaro Petrucci y además Lautaro Carrera, Gifrey, Cortés, Ulises Sánchez, Barbosa, Julián Ceballos, Andrada, Santiago Rodríguez, Nicolás Romano y el ex Boca Valentino Simoni.
1: No te vayas, no te muevas de Somos Boca 770, tampoco del YouTube, porque en breve lo comenta Javi Simón. Está ganando Boca 2-1, un partido chivo y con equipo alternativo. Ahora Federico de Liechtenstein junto a Franz Latar. 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
4: Fecha número 8 que comenzó el día de ayer con la victoria en Córdoba de Sarmiento de Junín, 2-0 ante Estudiantes de Río Cuarto, el empate 1-1 entre Belgrano y Huracán y el empate también entre Platense y Riestra 1-1.
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4: La continuidad el día sábado de la fecha número 8, Aldo Civi en el primer turno le ganó 3-1 a Banfield, Gimnasia de La Plata le ganó 2-1 a Tigre, está ganando Boca 2-1 ante Gimnasia de Mendoza, 7 de la tarde, San Lorenzo, Talleres, 21-15, Vélez ante Estudiantes.
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4: Mañana domingo tempranito, 14:45, Rosario Central ante Newell's, 5 de la tarde Central Córdoba ante Independiente, mismo horario para Lanús y Defensa y Justicia, 19:15, River ante Independiente Rivadavia y Racing por la noche, 21:30 ante Atlético Tucumán.
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4: Y el día lunes termina la fecha número 8, Barracas ante Argentinos y Unión ante Instituto.
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4: Actividad también en Europa, perdió el equipo del Cholo Simeone, el Atlético de Madrid 3-0 ante el Athletic Club, Rayo Vallecano le ganó en España 3-2 al Racing Club de Santander, están empatando en este momento Villarreal y Deportivo La Coruña 1-1.
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4: En Italia, mucha actividad de los argentinos. Perdió la Fiorentina 2-1 ante el Torino. Gol en la Fiorentina de Pellegrino. El Inter le ganó 3-2 al Napoli con dos goles de Lautaro Martínez. 80 minutos la Roma con Dybala como titular. Y Molina está perdiendo 1-0 ante el Atalanta.
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4: Además, también en Alemania, el Bayer Leverkusen le ganó 4-0 al Unión Berlín con la figura de el X Fernández.
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1: Gana Boca 2-1, gana Boca por República 770 en Mendoza ante el Lobo. Y lo comenta y lo analiza Javier, ¿sí? Javier Simone.

0: Cuando imaginábamos la complejidad del partido. Cuando imaginábamos la complejidad del partido, temprano, por lo que este equipo tiene como mando, como juego, como conocimiento, hablo del de Darío Franco, teníamos claro que no iba a ser sencillo. Y mire usted que al minuto y 15 segundos tienen una de tanto riesgo, Lencioni, que la pelota termina siendo, después de un centro por la izquierda, donde no le queda nada cómodo al pibe Sata, que, dicho sea de paso, es marcador central, no lateral, por eso tal vez ha sufrido en un par más de la cuenta, le sacan el centro y Lencioni le pega seco de primera con la cara interna, es Montero, la línea, el palo, y menos mal que la saca Gorosito, porque si no realmente hubiese sido entrar no solamente con el pie izquierdo, sino en apremio total. No podés arrancar perdiendo al minuto, pero estuvo muy cerca Boca de que eso sucediera. Y le costó tanto, no solamente entrar en ritmo de partido, dominar el balón o el manejo del ritmo de juego. 12 minutos le contamos. La primera vez que Boca se hizo de la pelota, tomó oxígeno, se paró de frente al arco rival y ya no tener sobresaltos, 12 minutos. Y a partir de ahí empezó, por lo menos, a manejar la pelota con algunos posicionamientos que quedaban claros. Flores cambió mucho, pero digo, quedaba claro porque él iba a tener más tendencia a jugar por la izquierda. Y Zenón a cambiar también igual que él. Había empezado por la derecha, fue a jugar también por la izquierda. El que quedaba libre se notaba que era Velasco. Ener Valencia era el 9 definido de este equipo. Y Belmonte, con un poco más de salida por la derecha o alternando donde iba Zenón, se quedaba junto a Rey Domenech en la mitad de la cancha. No hubo demasiado de los laterales para acompañar, y hasta ahí Boca era un equipo que medianamente trataba de convivir con esto que decimos hasta que logra tener la pelota. Del otro lado había ritmo y velocidad. No voy a decir que no, porque hasta los primeros 10, no solamente con esa, dijimos, de entrada, sino cerca de los 8, tienen otra muy cercana donde Sabatini avisó que si lo dejás girar, te busca la base de los postes. Así que, muchachos, la marca debió haber sido más asfixiante, más de presión, no tanto de darle dominio, porque miren lo que iba a pasar minutos más tarde. Primero le cuento que Boca llega y con la primera limpia avisa a los 14, pero un minuto y medio más tarde llega el gol. Sí, es Flores el que avisa. El que cada vez que acelera, quiero decirlo esto una vez más, él se toma un par de segundos porque, no sé si va en desmedro del equipo, pero la realidad es que tiene un ritmo más, una marcha más que sus compañeros. Cuando va encarando, él levanta la cabeza y mira una y otra vez hasta ver quién aparece. Tengo que ser realista. Y Ener Valencia tiene una velocidad menos que el resto, le cuesta mucho. Es por eso que cuando Flores lo quiere buscar, ese 9 no está en el área. Los que están son otros. Puede estar Belmonte, puede estar Zenón y puede estar Velasco. Bueno, Velasco no quedó bien perfilado. Quiso cubrir más primero la pelota. Al girar, primero quiso cubrirla, digo, antes que pegarle al arco. En ese giro, la pelota queda mordida, va a la disputa a Belmonte y le vuelve a él ya así con el arco de frente para abrir el pie, clavarla en un ángulo, en una corta distancia donde era inatajable para Rigamonti, y Boca no solamente que sale feliz a buscar el mediocampo, sino a querer manejar un partido que no lo logró. 2 minutos le duró la alegría, 2 minutos y medio. ¿Cómo fue el gol? ¿Se acuerdan la jugada que dijimos? Es verdad que tiene el infortunio que sale rebotada para donde estaba Sabatini, que no fue limpia la concepción de la misma. Pero el problema fue de Pellegrino. Lo dejó girar, lo durmieron, la colocó abajo. Empate rapidísimo. Ahora, me dio la impresión que la exposición esta que tuvo el partido por el empate de Gimnasia lo obligó a Boca a despojarse de todo. A decir, bueno, vamos, dale, vamos a buscarlo. Y en ese ir a buscarlo, en ese palo y palo, como dice Robarena cada vez que terminan los partidos, le terminó saliendo mejor al Llanense. Porque fue a buscarlo y consiguió volver a meterlo en aprieto. Fue a buscarlo otra vez más y le contestó el equipo mendocino. Y de vuelta lo fue a buscar Boca. Y en ese ida y vuelta se notaron quienes estaban bien y con soltura. Y el equipo empezó a ser manejado por Velasco. El equipo tuvo la compañía de Zenón. Lo tuvo, obviamente, como el hombre picante a Flores cada vez que arranca y acelera por la derecha y por la izquierda. Vuelve a tener jugadas de peligro hasta que encuentra el segundo gol del partido. Y después de ese segundo gol del partido, y cruzando ya la frontera de la media hora, fue todo de Boca hasta el final, donde pudo haber tenido el tercero, donde Velasco pegó en el palo, y donde mostró Que el partido de verdad lo maneja Boca, que va a ser difícil por el complemento, ya lo tenemos claro. Que la merma en el rendimiento físico va a estar también, es cierto. Pero con lo que tiene el Vasco, más la cabeza fría de muchos y el talento que mostraron en este primer tiempo, este partido no debería escaparse y los tres puntos en Mendoza deberían ser del Xeneize.
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2: Largaron el segundo tiempo. La pelota en poder del equipo mendocino. Primer minuto, ¿no? Sí, señor, que arranca la historia. Te pregunto, Peto, ¿cambios en el Xeneize?
3: Sin cambios, tengo que recordar que estamos estado Kevin Zenón.
2: Por el lado del Lobo, Gabo.
4: Sin cambios, recordar que en el minuto 20 ingresó Vargas por O'Connor.
2: Perfecto. 2-1 la historia, por si recién te enganchas a Somos Boca. Atacando el equipo local, el rebote queda para Flores. La tiene Leonel Flores, la pierde ante la arremetida de Paredes. La pelota queda viva en el círculo central. Largo tiro del Mono Vargas, buscando la trepada de Sabatini. Sale Montero y domina.
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2: Primer minuto y fracción, segundo tiempo. La pelota de Pellegrino, la tiene Marco, que la filtra vertical. Rebota con Ener Valencia, la aguanta el ecuatoriano. La tiene Ener, sale por un lado, gira para el otro. La va cuidando Ener, mete hacia atrás para que se venga Pellegrino. Pellegrino que se saca a Sabatini de encima. La toca el círculo para Belmonte. Belmonte con Figal, la tiene Boca dominando con Gorosito, todo en terreno propio, esperando que se venga el Lobo para meterle una contra.
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2: Nicolás Figal y el balón, la viene tocando para Gorosito. Primeros 2 minutos del complemento, lo gana Boca 2-1. Se va por esa pelota a pelear Zenón, que está por el sector derecho, claro, le complica el perfil. La viene controlando para la salida Ezequiel Muñoz. Largo zurdazo, la tira fuera directamente. Saque de manos para el Xeneize.
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0: Es el comienzo y lo tiene a Kevin por la derecha, en la mitad de la cancha, lo tiene a Flores abierto por la izquierda, por lo menos en el comienzo, en el arranque. Veremos después si vuelve la rotación. Ah, lo mal que le pegó Ricamonte.
2: Muy mal, la dejó viva en la puerta del área para que se venga Zenón, divide Zenón, pierde ante la arremetida de Antonini, dando una mano allí con los centrales que eran Muñoz y Mondino. La pelota deriva al arquero de Boca, Álvaro Montero. Ya la tiene el Xeneize en terreno propio.
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2: Para ir a la Bombonera el próximo martes, la gente, creo que hoy se vendían entradas, ¿no? Hoy estaba el tema de la venta. Me parece que a las 4 sí, de la tarde.
4: Había algunos problemas con la aplicación, pero sí, se ponía a la venta.
2: Pelota a la puerta del área, atención. Se viene Vargas, recibe Vargas. Va tocando hacia atrás para Antonini. Este le toca por costado izquierdo con Recalde. Recalde devuelve para que lo vaya a buscar por allí Fernández. La pelota va quedando para Cingolani. Se viene el número 7, Cingolani. Le dio al arco nomás, pero bien seguro. Agazapado, controla el arquero.
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2: Se viene Pellegrino, trepó Marco, la hizo bien. Se viene Pellegrino, sigue Pellegrino con el balón. La pide Flores, se la tira de emboquillada sobre la cabeza del defensor Paredes. El rebote viene en dominio del equipo dueño de casa. Muerde allá, la gana bien Pellegrino sin infracción. La limpió Ener, Ener tocó para Flores, este para Zenón, lo buscan a Velasco. La tiene Velasco, hay falta sobre Velasco para mi gusto. Dice que sí el árbitro. Bueno, dio lo de ventaja porque la tiene Boca. La va controlando Belmonte. Belmonte, uy, la hizo rebotar ahora. En Camilo Rey se viene peligrosamente. Sale el arquero. Sale el arquero y controla. Qué error, ¿no? El de Figal, ¿no?
0: Qué lío. Porque le rebotó. En realidad quiso hacer un pase al compañero. Le terminó rebotando. Y fue una jugada de, por lo menos, de contra. Después termina saliendo Montero. Bueno, no hay que regalar estas cosas, ¿no? El partido no está para andar dando bonificaciones.
2: Ataca Boca, se viene Gorosito. Gorosito la filtró. Pelota de Velasco. La viene, qué bien la hizo. Pelota de Velasco, cambia de frente. Queda a mitad de camino, qué lástima. Allí va a pelear, pero falta ahora. Falta de Alan. Falta de Velasco. Contra la humanidad de Antonini. Pedían amarilla, pero no se la darán. Pelota rebotó en Pellegrino, ¿no? Cuando se venía casi la contra de gol, Javi.
0: Claro, fue el pase. Intentó Belmonte tocar fuerte hacia atrás. Claro, le rebota al compañero y le da un pase al mendocino, ¿no?
2: Tenemos 5 minutos de este segundo tiempo. Sigue ganando Boca 2-1. 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Nos quedamos hasta las 19 acompañándote con legítima pasión.
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2: Largo tiro a la puerta del área, va sacando de cabeza en el fondo Satas para que vaya a buscar la pelota nuevamente el conjunto local con Antonini. Trepa Antonini, lo busca por afuera a Singolani, el amonestado, mete el centro, quedó el rebote, atención, se mete para pegarle al arco como podía allí Antonini, la pelota queda viva, tiene que reventar el balón, viene para Paredes, Paredes de cabeza la devuelve a la puerta del área, la aguanta Sabatini, Sabatini que la juega para Singolani, va sacando bien para Boca Pellegrino, y la viene a buscar Velasco, la pierde en el mano a mano con Mondino, le queda la pelota a Paredes, Paredes y el balón, la va tocando de primera al medio para que se venga Fernández, Fernández la soltó para el mono Vargas, Vargas que la pone con Singolani, devuelve para Fernández, Fernández que va, amaga por derecha, sigue contra el vértice, la toca por afuera nuevamente para Singolani que amaga para un lado y para el otro, va contra el pibe Satas, atención Satas, marca bien, pone el cuerpo y la tira afuera. Lateral ofensivo corresponde al equipo local.
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2: La va a tomar. Manos arriba, Paredes. Lateral para Gimnasia, pelota al área. Para mí metía la mano Vargas. Que siga, dijo el árbitro. La cuida Fernández, puede meter el centro. Se viene Esteban Fernández, línea final. Cerrando el camino, tirándola al córner otra vez Atas. Tiro de esquina por derecha para el Lobo.
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4: Primero este segundo tiempo, el tercero para el equipo local.
0: Parece tener la llave, ¿no? Ahora Satas dijo, cierro acá, no me ganan más. Los últimos dos intentos no lo pasaron, cerró bien firme.
2: Bueno, si tu técnico fue toda la vida lateral izquierdo, alguna indicación te tiene que dar, ¿no? Sí. Vendrá el córner. Y en el centro de Fernández, primer palo, saca Ener Valencia, dando una mano defensiva, le queda Velasco. Esperó un montón Velasco, por eso termina regalando la pelota, ya la controla Paredes, Paredes para Gimnasia, se viene el Lobo, allí va dividiendo y peleando en la zona central, nuevamente Lencioni, el rebote viene por derecha para Esteban Fernández, se mete al área, Fernández la tocó para Lencioni, le va a pegar, centro al segundo palo, iba Chiquito Muñoz buscando, no puede conectar, saque de meta, es para el Xeneize.
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0: Bueno, el dominio de estos 8 minutos se va. No tiene que ver con la intensidad del comienzo del partido, pero sí obedece a que la pelota y las intenciones las vuelve a tener el conjunto local. Sobre todo con la tendencia por la derecha, ¿no? Se vino a jugar Fernández. Fernández es el que juega suelto en realidad en tres cuartos y por el medio. A la derecha lo tiene a Singolani y a la izquierda a Lencioni. Sabatini juega delante de ellos. Hay dos que cuidan, en realidad uno y medio, porque Vargas entró para dar una mano, pero es más lo que quiere salir a jugar que darle una mano a Antonini, que es el verdadero patrón, digamos, del medio, con poca gente a los costados.
2: Largo pelotazo para que corra por la pelota nuevamente el conjunto de Gimnasia, pero será lateral para Boca finalmente, ¿no?
4: Sí, para Boca.
2: ¿Qué pasa con Valencia, Gabo?
4: No, parece que está sentido el delantero ecuatoriano.
0: Toma la cintura, ¿no? Es una lumbar, me parece.
2: Habrá quedado golpeado, atacando el conjunto de Gimnasia, recupera la pelota en la zona central. La viene dominando Vargas. Ahí se viene con el balón, la toca al fondo para que recupere Mondino en la salida. Mondino que le pega largo derechazo buscando en campo de Boca, pero Satas saca de cabeza. Le queda ahora volviendo en el medio acá a Flores que daba una mano. Pelota otra vez para Satas, devuelve para la salida de Boca con el jugador que es Pellegrino. Pellegrino la filtró para Velasco, Velasco la dejó. Se viene con la pelota, la metió en cortada para Flores. Flores va en el área, ganó la cuerda, tiene que ser gol. Flores la pinchota por Rigamonti al córner. Casi el defensor en contra Mondino cuando Flores la había pinchado por arriba de Rigamonti. Mondino al lado del palo, evitó el gol.
0: Qué bien, Flores. Qué difícil es marcarlo aparearlo en la carrera. El buen dominio que tiene, combinado con la velocidad, hacen que sea esto, ¿no? Un jugador temible, o de los más del fútbol argentino, venimos a decir. Se la jugó entera, por adentro lo tenía Velasco, pero hay que entenderlo, ¿eh? Se la picó por arriba al arquero, casi la mete el defensor, Seba.
4: Va Zenón.
2: Le va a pegar Kevin, soñando Boca por la vía aérea. Queremos gritar el tercero, viene el centro, muy pasado, la paró de pecho Belmonte, lo tiene, uy, la sacó de la cancha. A la cordillera de los Andes la tiró Belmonte. Terrible, la había bajado muy bien con el pecho para generarse el autopase, la colgó del cielo mendocino.
0: Hizo una muy buena y una muy mala, ¿no? Porque de verdad, con la soltura y con el espacio y el tiempo que pudo dominar esa pelota Belmonte, todo indicaba que le tenía que...

0: Atacando Gimnasia. La pelota la domina Esteban Fernández. Va Fernández, toca hacia atrás. Recibe Diego Mondino. Mondino contra la marca de Valencia. Va tirando la pelota por el sector derecho. Ataca el equipo local. Se vienen los de Franco. Pelota encortada, mirá vos. Velasco dando una mano. Despeja la pelota que se va afuera. Tiro lateral para el Lobo.
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0: Pelea Ener Valencia dando una mano defensiva por el vértice derecho. Atacando Gimnasia. La tocan ahora para que se venga Cingolani. Cingolani con Lencioni. Lencioni que va. Se mandó de cara al área. ¡Uy! ¡Afuera! ¡Afuera se salvó Boca! Afuera se salvó Boca cuando Figal quiere levantar al jugador de Gimnasia para que no busque nada y lo amonestan a Figal ahora.
2: Así es, amonestado Figal, el segundo en Boca.
3: Ah, igual un disparate lo que hace Figal, la forma de ir a buscarlo y de tironearlo, con qué sentido. Bueno, la pelota que mete Lencioni, ¿no? Profunda, para la entrada del volante que venía por izquierda en el pique diagonal.
0: La espalda de Gorosito, ¿no?
3: Lo mató a Gorosito, Seba. Lo mató. El pase ese profundo lo mata a Gorosito. Después, menos mal que le pega tan mal.
0: Recalde, ¿no?
3: Recalde, lateral izquierdo, que entraba en diagonal. Le entra tan mal, por suerte. Por suerte. Pero qué momento, De vital importancia.
0: Se tiró a la pileta, Recalde, ¿no, Fran?
3: Sí, pero para marcar mejor, Para no tener este tipo de sobresaltos y de sufrimiento.
4: Se tira después el jugador de Gimnasia de rematar. Gorosito no lo vio, me parece, porque hace un gesto como con Montero, como diciendo,
0: está todo para otro lado, ¿no?
3: Pero porque está mirando la jugada y no mira hacia afuera.
0: O sea, vio todos los volantes y delanteros, no esperó al lateral nunca. Que es el que te va a sorprender, ¿no?
3: Qué bárbaro.
0: 12 minutos, casi 13 ya. En Mendoza gana Boca 2-1. Se viene el primer cambio en el Xeneize. Se viene Boquita. Un trasandino, se viene Palacios.
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2: Ingresa entonces el primer cambio en Boca, el número 7 Palacios. Se va Velasco, el número 20.
0: No llegó ni a los 15, ¿no, Alan?
2: No, va a ser titular seguramente el martes.
3: El otro día jugó 90, ¿no? Sí, jugó sí. 90 en Córdoba. Bueno, todo tiene que ver con eso.
0: Muy bien, hay salida para Boca. Lo pasamos en limpio, Pito.
5: Sí, señor, la primera variante pensando ya en el martes, ahora el acto la cancha la visita número 7.
0: Le va a pegar el arquero Montero. Largo tiro. Pelota arriba, atención que va Ener Valencia, la bajó de cabeza para Flores, llega primero Mondino, devuelve Rigamonti, la pelota la va a presionar Palacio que no llega, largo pelotazo de Paredes que la tira a territorio Xeneize, ese balón por un costado, sacaba de cabeza Pellegrino, saque de manos ofensivo para Gimnasia.
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0: El pibe Satas que le dice, levantate Cingolani, que no te toque. Habrá saque de costado para el conjunto de Franco. No pasó nada, absolutamente nada. El tiro de manos corresponde para Gimnasia. Toca la pelota por el sector derecho. La viene tomando y dominando y jugando rápidamente Fernández. La gana y la saca de cabeza Pellegrino. Le queda ahora Flores. Flores la tiró para la contra de Belmonte. Queda el rebote para Palacios. No llega Palacios. Va a jugar por esa pelota Figal. Figal que está molestado y se está agarrando con un par. Atención Figal. Se viene Cingolani en la derecha. Mete centro Cingolani. Saca bien plantado Belmonte. Tira la pelota para Flores. El rebote queda para Sato. Se va afuera. Saque de mano para Boca.
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0: Lo gana Boca 2-1. Pero me gustaría uno más, Simone, porque cada ataque de ellos mete miedo.
3: Sí, la respuesta debería ser la de Boca del comienzo, ¿no? Cuando fue a buscarlo ahí con Flores. O la del final del primer tiempo. Ya le tiene que escapar. Tiene que utilizar todas las herramientas de Robarrena, ya sea de adentro, de afuera. Cuando digo de adentro es no perder el ritmo que Boca supo tener de juego. Utilizar el ancho para esperar de frente, pero no tan atrás. Esto es lo que me preocupa cuando vemos hasta dónde llegan los de blanco y negro. Si el dominio es pasando tres cuartos, casi en la puerta del área. Eso no está bien. Lo primero que tiene que corregir.
0: Oh, manotazo en la cara de Flores. Manotazo en la cara de Flores. Le pegó Antonini, Amarilla nada más.
2: Solo amarilla, esto depende del VAR.
0: Light. ¿O fue para Franco?
4: Para mí la amarilla fue al banco.
0: Ah, sí.
4: Para mí fue...

0: rápida al banco.
1: Atención, Velasco que va. ¡Qué buen taco para Gorosito! Tiene que...
2: Bueno, es una repetición de gol, ¿no? Aclaramos a la gente que se acaba de disparar una repetición de gol que no tiene que ver con el vivo, ¿eh?
3: Bueno.
2: Estamos bien en 16 y pico, pero... ¿Eh? Ahí estamos.
4: Ojalá sea premonitorio, ¿eh?
3: ¿Alguna...
2: Claro.
3: ¿Alguna mano que quiere meterse en la consola de Vidal? Habrá saque de costado. Corresponde a Genaise, pero Flores sigue agarrado de su mandíbula y sintiendo un golpe o pidiendo que revisen un golpe.
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4: El que fue amonestado, Seba, fue el arquero suplente, a Petrucci.
1: Segundo grito lleno.
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3: Bueno, veremos qué pasa.
2: Va, sigue la charla, pero no...
3: El golpe fue del 32 paredes, finalmente, me parece, Javi, porque sí. Allí fueron las quejas y los reclamos. No pasó nada, ¿no?
4: No, a ver, creo que ni infracción cobró, ¿eh?
3: No, lateral. Lateral para Gimnasia, lo hace rápido. Creo que el amonestado fue un suplente, ¿no?
4: El arquero suplente, Petrucci.
3: Muy bien.
2: Bueno, ahí está lo que hablábamos, ¿no? Boca, cuando no la tiene, hace dos líneas de cuatro, ¿sí? Y ahora lo tiene, fíjate, al chileno Palacio viene abierto por la izquierda para venir a completar la misma. Belmonte con Rey, Domenech. Y abierto está Zenón. Obviamente, Flores, que ahora está justo afuera de la cancha, ¿no? Y Ener Valencia son los dos que quedan sueltos. Esto cuando no la tiene.
3: Ataca Gimnasia, pelotazo vertical. Mira la pelota que metieron centro al medio de sí.
2: Ay, ay, ay.
3: Decí que fueron muy verdes, porque si le pega al arco, creo que contra el primer palo puede ser gol de Gimnasia y tiene un centro a nadie. Pero no te pueden filtrar a los paredes de Boca un pase de 50 metros, Simone.
2: Lo preocupante es que la pelota bombeada cae en todas allá, a la espalda de
3: Gorosito.
2: De Gorosito, con problemas serios.
3: Entre Gorosito y Figal está el drama de Boca. Lencioni tiró al arco. Montero le vivoreó. Le jugó una mala pasada, pero contuvo el arquero de Boca.
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3: Pelotazo largo a territorio del Lobo. Allí va Ener Valencia. La pelota va hasta el círculo central. El rebote va a quedar para Pellegrino, que rompe de punta y para arriba. 19 minutos. Por momento se vuelve ordinario lo de Boca, porque realmente en el primer tiempo, cuando atacó, fue mucho más certero. Ahora sin Velasco me parece que se va a complicar. La pelota la va dominando Belmonte. Toca para Gorosito. Gorosito la empaló. Es buena. Es buena para Boca y Zenón. Se viene Kevin Zenón. Pelota al área para Gorosito. Línea final. Corner, gana corner. Tiro de esquina. Corresponde al Genaise.
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4: Segundo de esta segunda etapa. Desde la derecha, ya te digo quién va. Zenón, seguramente.
3: Seguramente. Pero bueno, se están entendiendo bien con Gorosito en la parte ofensiva, ¿no? Cuando ataca el Lobo, ni te cuento lo mal que la pasa Boca. Habrá corner. Cero por el Genaise. Le va a pegar a la pelota Zenón. 20 minutos del segundo tiempo. Viene el centro de Kevin. Viene el centro de Kevin. Va Pellegrino. Lo agarraban de la camiseta. No pasa nada. No pasa nada, dice el árbitro. Allí Palacios contra el Mono Vargas. E insiste Palacios. Hay falta previa, dice el árbitro. Tiro libre. Tiro libre para el Lobo Mendocino. Y lo amonesta Palacios por eso.
4: No, tremendo. Sí, amarilla para Palacios. El tercero en Boca.
3: Qué rápido tarjetea, ¿no? Herrera cuando quiere. Se viene Singolani por la derecha. Centro peligroso, sáquenla, desactive Figal, saca la pelota. Queda el rebote, bien, bien por Palacios. Y la contra es para Boca, ahí va Zenón. Zenón tiró un misil para Ener. Ya la tiene Rigamonti.
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2: Me voy a repetir de vuelta, pero debe esperarlo Boca. Con dos líneas de cuatro, tiene que hacerse ancho. Está aprovechando justamente el jugar por afuera, el buscar constantemente, y Franco se lo marca a sus jugadores.
3: Está peleando por la pelota Lencioni, la metió en cortada, devuelve el Mono Vargas al área. Sacala Figal, por favor. Sacala Figal, por favor. Complementa. Complementa como puede Belmonte, tirándola afuera. Ay, ay, ay. Ay, ay, ay, Boca, cómo sufre, viene el centro, saca Satás. La pelota le va a quedar otra vez a el jugador Pellegrino. No, Zenón quedaba una mano. Atención que se vienen, son 12. Son dos, va Singolani contra Zenón, metió el centro y Pellegrino al córner. Era Belmonte, finalmente el que vuelve, la tira al tiro de esquina, será por derecha. Corresponde al Lobo.
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4: Segundo de esta segunda etapa para el equipo local.
2: No es para nada bueno el momento de Boca. Son tres o cuatro avisos consecutivos que no dan buena espina y que hay que corregir rápido.
3: Le va a pegar Singolani desde la derecha. Hay que salir de este asedio, Boca, ¿eh? 22 minutos. 22. Atención que Gimnasia lo busca por la vía aérea. Le va a pegar a esa pelota Singolani, metió el centro. Montero con un guante, despeja con un puño, queda el rebote para Antonini. Antonini la suelta hacia atrás, ya se acomoda Boca. Insiste con un tiro vertical Gimnasia. Atención, se viene Singolani otra vez. Marca Ener Valencia, bien Ener, Mano de Singolani en el césped. Singolani en el césped. Menos tiro mal. Libre para Boca.
2: Menos mal, era el colmo, ¿no? Porque el jugador de Gimnasia la quería cobrar él, y por eso mete la mano. Y después reanudaba la jugada. Menos mal que Línea levantó la bandera. Bueno, se van a venir dos cambios en Boca. Esto es lo que el partido necesitaba e inevitablemente iba a tener. Yo creo que una de las salidas tiene que ser Ener Valencia, seguro. Pero enseguida veremos, ¿eh?
3: Creo que uno es Jagger por la peluca, sí, señor.
2: Sí, sí.
3: Y el otro,
4: Blanco. Entra Blanco, el número 3 por Satas. Ya te digo, Jagger seguramente por...
2: No, por Pellegrino, estaba molestado.
3: Y señor, los presentamos y pasamos en limpio.
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4: Bueno, cambia al lado de la defensa izquierdo. Salen Pellegrino y Satas, el debutante. Ingresan Herrera y Lautaro Blanco.
2: Bueno, avisoró no solamente que los dos centrales amonestados podía tener riesgo, que Pellegrino tiene menos ritmo, acaba de volver, que Satas no la estaba pasando bien, y es por eso que el Vasco mete dos de los habituales titulares, los que tienen ritmo de juego, y además lo que decíamos, ¿no? Es constante el pedido de Franco para que vayan por afuera.
3: Quedó a mitad de camino Blanco, justamente cuando entró viene Vargas con un buscapié, saca Belmonte, la pelota va a la mano, pero claro, metió la mano Fernández.
2: Ese gesto como que no la vio Herrera.
3: Metió la mano Fernández, insólito. Asistente la tiene que haber visto.
4: Tacón delay el asistente 1, Facundo Rodríguez.
3: Atacando con la pelota Ezequiel Muñoz, la tira para la salida de Mondino. Mondino abriendo con Paredes, lateral derecho cruzando la frontera, devuelve para Mondino. Mondino y el balón, lo ve Ezequiel Muñoz, pelota para Chiquito, recibiendo el ex Boca. Ahí va Muñoz, toca al medio, la pelota la va a pelear Mondino contra Ener Valencia. Valencia que presiona, le queda Paredes que la tiró, le queda ahora para Blanco. No, lo saca a pasear Singolani a Blanco, bien por Blanco poniendo el cuerpo, recupera sin infracción. ¿Lo va a molestar?
2: Cobró.
3: A Blanco.
2: Rápido, saca, ¿no?
3: Tiro libre para Gimnasia.
4: Amonestado Blanco.
2: Insólito. Para mí esto no es para amonestación, ¿no?
4: No. Pero bueno, para Herrera.
3: Sí, está ahí, bueno. Apenas un forcejeo, Javi.
2: Bueno, Singolani por la derecha es todo lo que Franco quiere. Aceleración, recorte, enganche. Y es peligro constante. Ya no está Satas, está Blanco. Sufre Boca. Y ahora hay una pelota detenida.
3: Tiro libre para el Lobo. Valencioni con zurda, Vargas con derecha. A ver Boca cómo defiende esta. El juego aéreo contra el tiro libre de Valencioni. Barrera de tres hombres. Ya se coloca en su palo opuesto Montero. 25 minutos, segundo tiempo. Gana el Genaice 2-1. Hay tiro libre para el Lobo. Le va a pegar a la pelota Lencioni. Atención, finalmente el centro. Gol de Gimnasia. Gol de Gimnasia. Sabatini otra vez. Piden fuera de juego, pero parece que no. Gol de Gimnasia 2-2. Lo pide Montero. El asistente parece convalidar la acción. Sabatini otra vez. 2-2 la historia en el Parque San Martín Mendocino.
2: Hay que rezar que algo marque No en línea, sino el VAR llame. Es difícil, pero es una jugada combinada la del tiro libre. Vargas la mete llovida al punto del penal. No, Vargas, Fernández, perdón. Con mucho efecto. Simplemente para que la punteara. Hay una pésima marca de Boca. El gol todavía no se convalida, pero me da la impresión que nada le va a quitar el empate que anticipaba el conjunto mendocino. Iban varios minutos, ya lo están chequeando. Pegaros el grito, Gabo.
4: Sí, están chequeando el gol. Hay un jugador que aparece más adelantado, pero no es el que convierte el gol, ¿eh?
2: Claro. Sí, hay uno que pica y está completamente fuera de juego, pero no sí, toca nunca la
4: no
2: pelota.
4: No toca la pelota.
3: Yo creo, está pidiendo la pelota. Creo que la referencia es Figal con Sabatini, Gabo.
4: Sí, Sabatini con Figal y con Herrera, que está por detrás.
2: Sí, la está pidiendo la pelota el árbitro. Va a reanudar. Creo que nadie le va a quitar el empate, lamentablemente. Venía avisando ya hacía varios minutos. Tal vez no pensamos que iba a ser en una pelota detenida, ¿no? Pero bueno, se provocó la falta.
3: El tema, Javi, de la pelota es por un tema reglamentario. Tiene que estar para salir hasta que chequeen, no porque vaya a reanudar. De hecho, hasta lo pueden invitar a revisar, ¿eh?
2: No, pero en esta no. Esta es solo de la tecnología.
3: Bueno.
4: Sí, el offside es solo de la tecnología.
2: Ah, sí, no, no. Por eso va a recibir la orden.
3: Esto es todo el VAR.
2: Herrera le hace señas a los jugadores que tiene que esperar.
3: ¿Cómo se ve, Castelletti? Ah,
4: la realidad es que por la perspectiva de las imágenes de la tele, esto
2: la cámara no ayuda, ¿no?
4: Es claro. Imposible, ¿no? Acá pareciera adelantado, pero no te puedo dar con certeza, ¿eh? La verdad.
3: Siguen chequeando, ya se come un par de minutos la historia.
2: Porque si no tiene la cámara, se va a la línea donde fue la infracción, en realidad donde cae la pelota, es imposible verla.
3: Tendría que tener la cámara el asistente.
2: Claro, te van a dar la diagonal. La diagonal pueden ganar. Bueno, seguimos esperando, ¿no?
3: Veremos qué dice la tecnología de VAR. ¿Qué gestos hace Arruabarrena, muchachos?
4: Qué dudosa, ¿eh? Pareciera dudosa. Puede ser, como no.
2: Están tomando su tiempo,
4: ¿eh? Sí, es difícil, ¿eh? Pero no sé cuántas cámaras tiene el VAR, pero si es la misma que la televisión, tiene una sola y se hace bastante complejo.
3: No, es esa, Gabo, no hay otra.
4: No, entonces.
3: La imagen te la da la TV.
2: Lo que pasa es que, como que no tengan algo adentro de la cancha, afuera de esa altura no hay nada. Sí, porque no hay una tarima, no llega la platea, no hay cabina, no hay nada.
4: Las canchas no tienen toda la misma posibilidad de poner cámaras en las mismas posiciones, ¿eh? Difícil, ¿eh?
2: Es complicado, ¿no? Es complicado.
4: Y en una quizás puede ser que la toque el defensor, el 2, Mondino, antes que Sabatini, que la roce.
3: ¿Está chequeando eso?
4: Con la otra cámara, sí.
2: No se entiende nada.
4: Sí. Parece que no lo da, ¿eh?
3: Fuera de juego. Fuera de juego.
2: Un milagro, ¿no?
3: Se va a salvar Boca, muchachos. Se va a salvar Boca, fuera de juego.
2: Sí. Bueno, luego de la revisión no entendemos mucho, pero...
3: Fuera de juego. Buah. Confirmado, zafó Boca. Zafamos, muchachos.
2: Además que no anoté, pero...
3: Hay tiro libre para Mantero, sigue el partido 2-1.
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3: Recupera la pelota Boca, jugaba mal por allí Blanco. Queda el balón para Jagger, Herrera va a llegar, Jagger pone el cuerpo, la deja salir. Sáquele lateral, de costado, será para Boca. Lo va a tomar Lautaro Blanco. Les digo, les cuento, tenemos media hora, pero mínimo se comió 4 minutos esto.
4: Sí, por lo menos. Porque yo noté que el gol había sido a los 25 y se reanudó a los 29.
3: Muy bien, pelota arriba para que salga de cabeza Herrera. La tira Jagger por un costado, el lateral será ofensivo. Por derecha lo toma Paredes para el equipo local.
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3: Se cayó el arquero Rigamonti, casi le regalan el gol a Ener Valencia. Queda el rebote para Flores, mirá cómo la bajó al pibe, qué vivo. Se metió al área por izquierda, pasa entre dos, no pudo con Mondino. Ya la tiene Rigamonti, tropezón y caída fue.
2: Bueno, el arquero no es la primera vez que trata de hacer este tipo de cosas. a veces de picarla, como lo hizo ya dos veces por encima de un delantero de Boca. Arriesga, la cancha no lo ayuda y se cayó. Se vienen de frente ahora.
3: Se viene el Lobo, se viene el Lobo por izquierda. Lo buscan a Recalde, Recalde y la pelota. Atención, meten al medio para Vargas. Tiró a colocar Vargas. Montero, Montero no quiere problemas y la tira al córner. Tiro de esquina para el Lobo.
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4: Tercero en esta segunda etapa para el equipo local. Otra vez de la derecha. Vemos. Si va el monito Vargas.
2: La llovida, no hay manera que le puedan hacer un gol así a Montero.
3: Viene el centro, Montero, lo golpean y se queda con la pelota.
2: Estas son las que decimos siempre, Seba. El arquero con lo que mide, siempre tiene que ir a buscar este tipo de pelota, siempre. Apenas lo toquen le van a cobrar falta. Fíjate que ni siquiera la perdió, la falta existió, ¿no? Pero bueno, esto muestra la seguridad que le estamos pidiendo a Álvaro Montero para que vaya y se apodere de todo lo que viene de arriba, sobre todo cuando hay problemas de sus compañeros para marcar, ¿no?
3: Fue contra Muñoz el impacto, me parece. Duro, chiquito para golpear.
4: Contra Muñoz, exacto.
3: Hay tiro libre para Boca, 32. Lo gana el Xeneize 2-1.
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3: Desdibujado Boca desde la salida de Velasco. Resignó toda la ofensiva del equipo el Vasco.
2: Lo comemos media hora, Seba. Sí. Le queda una ventana.
4: Bueno, ahí vienen dos, ¿eh?
2: Ah, bueno, ahora sí entonces.
3: Pelota para Flores, se mete al área Flores, va contra la marca de Paredes, Flores, pelota afuera, dice el árbitro. Saque de meta, es de Rigamonte.
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3: Imagino.
2: Ah, qué sorpresa, ¿no?
4: Tremenda, ¿no? Toda la defensa nueva cambia.
2: No, pero el Arcón, entrando. Fundió, que no juega el Arcón.
3: Fundió Belmonte, me parece, ¿no?
2: No, bueno, pero, a ver, son todos cambios que invitan a otra cosa y a pensar que Boca no vuelve a atacar, ¿eh? ¿Qué querés que te diga? Dale, Fede.
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4: Bueno, ingresa entonces el número 15 Alarcón y el número 2 Di Lolo. Se van Zenón y Belmonte.
2: Se acabaron los cambios, la
4: ventana. Línea 5.
2: No, sí, sí, está bien, pero sigue Valencia en la cancha, que hace un montón que.
3: Esto es apuntalar el 2-1 a como sea, ¿no? Aferrarse al 2-1.
2: Qué decisión.
3: De cualquier manera. Línea de 5, 3 centrales. Atención, pelota encortada, tiene que llegar Jagger Herrera. Uy, la dejó corta Herrera, la regaló a Lencioni. Lencioni centro, tres dedos, saca Jagger. Ahora de cabeza, la pelota viene para Valencia. Insiste en el Valencia, termina perdiendo el balón. Palacios, no le pasa ni cerca a los rivales ni a la pelota. Balón al sector derecho, se viene Singolani, la puso al fondo. Centro de Paredes, Montero. Se hace grande, se hace figura y contiene ese balón.
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2: Claro, tiene que ser de esta forma. Sacando desde el arco para poder llegar a donde está Rigamonti. Porque con fútbol, tocando, va a costar muchísimo, ¿eh? Muchísimo va a costar.
3: La pelota es de Paredes, la pone para Vargas. Vargas la tiró, saca en el fondo. Bien plantado el jugador Herrera, Jagger Herrera. Le quedó el rebote ahora a Palacios y a Ener Valencia. Falta que no dice el árbitro. El rebote le queda al Arcón. Al Arcón la limpió. Se viene Boca con el jugador Figal. Figal dice: ¿dónde voy? Toca hacia atrás mejor para que la vaya a buscar. Ahora el jugador Gorosito, este para Di Lolo. Di Lolo y la pelota tiene que reventar. Allí la tiene Di Lolo. Largo tiro. Arriba Valencia. Va Ener Valencia que no puede conectar. La pelota viene al medio para que pelee Camilo Rey con falta, dice el árbitro. Tiro libre y es de Gimnasia.
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4: Saludos para José Luis Rodríguez, también para Gerardo. También hay mucho enojo con el tema de la venta de entradas también para el partido de parte de la gente de Boca. Saludos para Juan, para Carlos, para Martín, sobre todo de los vitalicios, por lo que leo.
3: Muy bien.
2: Mira Franco, ¿no? Desesperado, viendo lo que hizo Boca o lo que hizo Arrobarrena. Manda a toda gente de ataque y pasamos el limpio.
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3: Se viene Gimnasia. La pelota al centro, al área, saca Di Lolo de cabeza, venía para Vargas, queda el rebote para que la vaya a pelear y a buscar por allí la defensa de Boca. Uy, uy, uy, uy, uy, un tiro cruzadísimo. Metió el 36 Cortés, creo que es.
2: Qué amague, ¿no?
3: El tiro de Cortés cruzado. La controlaba el arquero. Por suerte Montero, pelota afuera.
2: Sí, pero creo que un mínimo amague sin querer de Jagger Herrera, como que iba a buscar la pelota y después se quedó quieto. Y claro, cuando la pelota pasa, después le mete un pique previo antes de llegar a la zona de Montero. Claro, Boca no sale del asedio. Se va. La pelota va y ahora vuelve rápido. Por eso decíamos, ya no está Zenón, no está Velasco. En Valencia está como está. Es difícil, estás con 5 en el fondo.
3: Ahora sí, Gabo, pasame en limpio los cambios.
4: Ingresaron el número 35 Simoni, el número 36 Cortés y el número 5 Nahuel Barbosa. Uno de los que se fue el 32 Paredes. Ya te confirmo quiénes son los otros dos jugadores que se retiraron.
3: Singolani también salió, lo
4: vi. Así es, Singolani es uno.
3: Me falta otro.
4: Y me parece que
3: habrá sido Sabatini porque entró Simoni. Para que se viene Palacio, la filtró para Ener, está en el área Valencia. No se puede dar vuelta. Le quedó la pelota a Flores, bueno, la tira fuera, estaba todo invalidado.
2: Bueno, los cinco del fondo. Gorosito por un lado, Blanco por el otro. Los tres centrales son Figal, Di Lolo y Herrera. Delante de ellos, tres mediocampistas nada más. Lo que quedó, ¿no? Alarcón, Rey Domenech, Palacios, Flores, Ener Valencia. ¿Sí? Flores va y viene, hace de cuarto volante y de delantero. En un equipo que, bueno, puede atacar muy poco, ¿no?
4: El otro que se fue, Seba, fue Antonini.
3: Muy bien. Ahí entró Barbosa al 5 entonces.
2: A los 10, Seba, noté la última que fue un córner.
3: La pelota la domina Gimnasia. Pelota al medio. La viene ganando Vargas, se viene el mono. La tiraron por afuera para la trepada de Cortés. Cortés quiere meter el centro. Cortés tocó hacia atrás. Iba quedando la pelota Fernández. Fernández hace un rodeo, puerta de área. Se va a caer, lo habilita ahora Cortés por derecha. Puede meter el centro. Está esperando Simón y el ex Boca en el área. Atención, puede meter el envío. Buscapié, le queda ahora a Camilo Rey, que tiene que reventar. Gana saque de meta para el Geneise.
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3: Quedan más de 10 por lo menos con lo que van a adicionar. 38 tenemos. 7 para el cierre, pero 4, 5, 6 por lo menos te van a dar. Allí está el saque de arco para Boca, lo va a hacer Montero.
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3: Ganando la pelota Mondino, la tira al círculo central. Arriba de cabeza de Bolívar Camilo Rey. El rebote viene para Alarcón. Alarcón tocando para la zona ahora de Flores. Qué bien la hizo Flores. Trepa Flores, la tiró para Valencia, habilitado. Llegará Ener, no, se le acaba la cancha por línea final. Saque de meta es para Rigamonti.
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3: Pelota de Ezequiel Muñoz. Ahí va soltándola para Mondino. Mondino y la pelota. Lo va buscando a Cortés, el que entró por Paredes. El lateral derecho. Allí la pelota es de vuelta al medio para que la venga a buscar Barbosa. Va el número 5. La filtra vertical. Buscando a Simón y buscando a Sabatini. Sin embargo, la pelota la saca Jagger Herrera. Con infracción ahora, dice el árbitro. Sobre la humanidad de Ener Valencia. Será tiro libre para Boca sobre la divisoria.
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3: Tiro libre para Boca. Casi 40. Tiro larguísimo, imposible para Palacios. Habrá saque de meta para el Lobo del Parque.
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3: Pelota que va a buscar Valencia, Valencia que va, Valencia que la toca hacia atrás. Allí la pelota la domina Alarcón. Alarcón la metió para Palacios. Palacios tocándola para Valencia. Valencia que devuelve para Palacios, devuelve para Ener. Todo por el sector izquierdo. Empujaban a Ener. Había falta previa, dice el árbitro, que sigue ahora porque la tiene Vargas. Cierra el camino. Lautaro Blanco, pelota afuera, lateral para el Lobo.
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3: El saque de costado corresponde al conjunto de Franco. La van tirando contra la marca de Jagger Herrera. La aguantaba por allí el jugador que era Sabatini, recupera el arco, mirá vos, metió para Palacios, falta no, se tiró el chileno Palacios, atención con Fernández, la metió para Lencioni, Lencioni que va hacia Macoy, le va a pegar, se tiró a la pileta, se tiró a la pileta y la contra es para Boca, la contra es para Boca, la comanda Figal, la contra es para Boca, 4 contra 3, Flores, hacela bien que es gol, hacela bien que es gol, se amacó Flores, tiró, qué lástima, cierra la defensa con Ezequiel Muñoz, lo tuvo Boca, qué manera de desperdiciar esto.
2: Qué difícil. Cuando sabes que vas a tener realmente muy poco y no lo podés capitalizar. Yo no sé si va a tener Boca en lo poco que le queda al partido algo tan claro como esto. Algo tan vital para la definición de Flores, que se le van abriendo los dos compañeros. Ese también es el problema, pero el defensor no. Siguió, le tapó el remate y es por eso que no llegó limpio ni siquiera a la zona de Rigamonti.
3: Lateral para Boca, lo va a hacer Blanco, 42 minutos. Hasta las 18:30 por República 770 y Somos Boca hasta las 19 por el YouTube. No te vayas, quédate para escucharlo al Vasco Arrobarrena para los comentarios y análisis final. Atención que la va a buscar Boca y la ganó de pecho Gorosito. Mete lo que está Valencia. Muñoz, corner. Tiro de esquina para Boca.
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4: El cuarto de esta segunda etapa para el Xeneize. Para que se fuese Non, veremos quién se adueña la pelota parada.
2: No, Palacios.
4: Blanco debe ir.
3: Blanco. O Blanco o Palacios. Será corner. Boca soñando con el tercero, Boca soñando con liquidarlo porque se sufre demasiado. Se sufre demasiado, le va a pegar Boquita Palacios. Atención, vendrá el córner del chileno. Ahí va Palacios, metió el centro, va Ener Valencia, lo agarraban de la camiseta, quedó el rebote para Blanco, sacan. Domina Camilo, Camilo es Camilo Rey. La tocó por derecha para Palacios, Palacios lo vio a Gorosito. Se viene Gorosito, se metió al área, que bien por derecha, centro atrás. Corner, corner, lo tenía Flores, lo tenía Larcón, perdón, para reventar el arco. Tiro de esquina para Boca.
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2: Siempre Flores, ¿no? ¿Cuándo no? Para el ingenio, para la creatividad, para lastimar Flores.
3: Ahí va Palacios, Palacios, pelota hacia atrás para Camilo Rey. Insiste Camilo, metelo vos que está en offside Palacios. La deja para Flores, Flores que la pisa. Toca al fondo la pelota para que la reciba el jugador Xeneize, que era Dilolo. Dilolo para Jagger Herrera. Herrera que la va tocando para Blanco. Blanco que se manda, Blanco que está fresco. Se manda Blanco, va contra la marca de Lencioni. Lo empuja, perdón, en la Sabatini. Recupera la pelota en la salida Cortés. Cortés que va, cruza la frontera. Mete en cortada Cortés, bien Jagger. Anticipa y juega, se viene Herrera, Herrera la metió para Ener Valencia, mano a mano con Mondino, se viene Ener, mano a mano con Mondino, va contra el mundo, se la sacan a Valencia que está exhausto, pelota del Lobo, sale en el fondo.
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4: La gran pregunta, ¿no? Es qué mal que debe estar Romero, ¿no? Digo, porque ni una chance, está, ni siquiera.
2: Gabo, está claro que el haber dejado, haber tomado la decisión de dejarlo a Valencia todo el partido es de muchísimo riesgo, sobre todo por la falta de fútbol de Valencia.
3: Ataca el Lobo, se viene Lencioni, recupera Palacios. Palacios la va tocando para nadie, porque el rebote le queda a Fernández. Fernández que va, abrió la cancha con Cortés, lo mete por derecha, viene el centro, se quedó el arquero, saca Dilolo de cabeza. Arriba iba Blanco, no puede conectar. Tiro lateral para Gimnasia.
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3: La pelota en poder del dueño de casa. El partido sigue 2-1, lo gana el Xeneize por los goles de Velasco y de Zenón. Ataca Gimnasia, puerta de área por derecha, buscan al vacío para Fernández. Perdió Blanco y Vale, se metió al área, centro, busca pieza, que la muchacho, saca Figal. El rebote queda para Palacios, rompe Palacios, toca para Blanco, Blanco que tiene que reventar con zurda, largo pelotazo que pega en el hombre de Boca. Mirá vos, qué mala suerte, qué mala suerte. Lateral para el Lobo, se viene Fernández, se metió al área, Blanco está pintado, muchacho, busca pie, saca Camilo Rey, despeja Camilo Rey, contra el mundo, 2 contra 2, se están quedando mano a mano, una que agarre alguno de Boca, Javi Flores o Ener, tendría que comandarla al tercero. Centro al área, saca Figal de cabeza, queda para Vargas, tiró al arco por arriba del travesaño, saque de meta para Boca.
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4: Blanco fue el único que participó en los 14 partidos hasta ahora, que lleva como técnico de Boca a Arruabarrena en esta nueva ola. Cuando acaban de adicionar 6 minutos. Y hay un cambio más en el local.
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4: Se la juega Franco, ingresa el número 33 Andrada y saca uno de los centrales, al número 2, a Diego Mondino.
2: A ver, para quedarse casi mano a mano, o con 2.5, ¿no? En el fondo.
3: Ahí está Ener, la cuida Valencia, lo agarran de la camiseta, gana lateral ofensivo, habrá lateral para el conjunto. Que dirige el Vasco Arruabarrena, lo gana Boca, 46 minutos, iremos hasta el 51.
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3: Lateral de Blanco, la tiene Lautaro, Lautaro la tira para Ener, Ener, la peina Valencia, pero para nadie, porque ya la domina el arquero, la viene a buscar Rigamonti, Fede.
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3: ¿No tiene más cambios, Boca?
4: No.
3: Muy bien, la pelota al círculo central. Ahí ataca Lencioni, la filtró Lencioni, por favor, Figal. Bien, Figal. Barriendo y ganando, llega Gorosito ahora con la pelota. Rompa Figal, rompa Figal. La saca por un costado, la va tirando al pecho ahora del chileno. A ver qué hace Palacios. Se la llevó de vivo y de guapo, ¿eh? Se viene Palacios, cruza la frontera, cambia la que va Flores. Cambia la que va Flores, Palacios, cambia la que está solo Flores. Centro, centro al arquero, se la tiró Palacios.
2: No.
3: Qué manera de arruinar todo, chileno, por Dios.
2: No tener ningún tipo de solidaridad ofensiva. Ahí se viene, dale con esta.
3: Ahí va Jagger, bien, Herrera. Buah. Defendiendo como exige la camiseta de Boca, Herrera. Se cae Camilo Rey. Ataca con la pelota Gimnasia. Balón por el sector izquierdo para Recalde. Puede meter el centro, devuelve con Lencioni. Ahí va Lencioni. Largo tiro al sector derecho. La viene buscando por afuera Andrada. Metió el centro al segundo palo. Saca de cabeza Gorosito. La pelota viene para nadie porque no puede Palacios. Sin embargo, la levanta Lencioni. La tiro para Recalde. Centro del sur. Pelota que saca Jagger. Gol de Gimnasia, no te puedo creer. Gol de Gimnasia, no te puedo creer. Pero qué sal, por favor. Fernández con el tiro del final, no te lo puedo creer. Tanto que iba y Boca despejaba y despejaba, quedó viva. Y Fernández lo perforó al arquero Rigamonti. 48 minutos, 2-2.
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2: Había un equipo prácticamente entero para aguantar más de 20 minutos. Sabíamos que eso en el fútbol es prácticamente imposible. Así todo, Boca iba a tener dos chances de contra, pero si una no te sale y la otra la regalás, porque el fútbol lo entendés muy mal, y hablo de la comprensión de Palacios, pasa esto. Boca regaló una chance clarísima hace 1.5 minutos. Y ahora lo paga muy caro en el fondo. Con todo el equipo metido atrás, con un despeje corto y al medio, mal de Herrera, conceptualmente mal.
3: Con un alargón que se da vuelta, Javi.
2: No, tremendo, tremendo.
3: En vez de tirarse de frente a la pelota, se da vuelta y le pasa de caño.
2: Qué bárbaro.
3: Por favor, Boca. Qué lástima. Era para liquidarlo en cada contra. Termina regalando un punto o dos. Termina regalando dos puntos. 49 minutos. Quedan dos para el cierre.
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3: Recuperaba Camilo Rey, la pelota para Gimnasia, que se viene, que lo quiere ganar, Atención, va con la pelota el Mono Vargas, abrió la cancha, puede meter el centro Cortés, busca pie, saca la Jagger, saca Herrera, queda viva. Otra vez para el Mono, la mete Vargas, pelota que va a recuperar Palacios, Palacios sacó de cabeza para que corra Valencia, Valencia tiró un sombrero. Era larga, Valencia. No era sombrero para vos, era pegarle hacia atrás para que vaya Flores mano a mano. En fin, En fin, centro, el segundo palo, cierra Blanco, pelea Blanco, pelota afuera, saque de meta de Montero.
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2: Boca despilfarró dos puntos desde hace un buen rato. Cuando digo dos, porque estaba claro que en lugar de sumar tres de esa manera, lo que hacía era arriesgar un montón al empate, justamente. Y es lo que está tratando de aguantar ahora, cuando le queda poco y nada, pero nos seguimos lamentando y pensando en la de Palacios, ¿no? ¿Por qué hizo lo que hizo?
3: Allí va con la pelota, Vargas la tira para la correa. Ahora de Fernández, la aguantó Sabatini, tocó al medio, gana la pelota bien Boca y será la última. Y será la última. Palacios devolvió para la contra, ahora la pide Flores al vacío. Era antes Camilo Rey, devolvió la pelota para Palacios, Palacios que va, la pide Flores, de una vez dásela a Flores, Palacios. ¿Está empecinado con qué? Se viene Flores, Flores, Flores, dale, dale, dale, se metió al área Flores, le cierran el camino. Saca Muñoz, lo va a terminar Herrera, señoras y señores. Cantó no va más. Final del partido. Pero qué manera de regalar un empate en el tiro del final para Gimnasia. Qué lástima. Se ponía con 13 puntos el Xeneize, ahora queda con 11. Yo no puedo creer qué manera de regalar un empate cuando tendrías que haber asegurado la victoria en cada una de las contras que tuvo a favor el equipo de Arruabarrena. Final en la fría Mendoza, 2-2, dice la historia.
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2: Lamentablemente y con dolor hay que decir que se hizo todo mal desde los 20 y pico del segundo tiempo. Y cuando digo se hizo todo mal, es prácticamente todo. La idea conceptual para bancar el partido me parece que estuvo muy lejos. No voy a coincidir con Arruabarrena, no tengo cómo. Lamentablemente no tengo cómo. Porque apostó todo para eso, para el aguante. Y aguantar a veces es teniendo un poquito más la pelota, pero aguantar solamente con defensores que jugaran o permanecieran 100 minutos. Jugadores que no están para jugar ni un tiempo. Nombre propio de Ener Valencia. Que tu recambio en el medio sea Alarcón, que no juega nunca y que no tiene fútbol. Y que los que más o menos podían tenerla, lo digo por Zenón, que pudo haber aguantado un rato más, también fue sustituido. Yo sabía que Velasco iba a durar poco. Pero fueron dos caras completamente opuestas de un equipo. De un equipo que se animaba y te buscaba y te agredía y te lo ganaba, a un equipo que solamente iba a poder aguantar y como pudiera. Y el aguantar y como puedo en el fútbol, por lo general se traduce en permisos para el rival. Para un rival que estuvo al límite de ganártelo, que el VAR le sancionó muy bien un fuera de juego y no fue el gol del empate, pero que el empate iba a llegar más tarde. Porque en la catarata y en el asedio sobre el arco de Montero no había nada que te hiciera zafar. Ni siquiera tanta cantidad de defensores, que todos sabemos no es garantía de seguridad. Y vaya si no es garantía de eso, que en el rechazo de Jagger Herrera al medio terminó por empatar el conjunto mendocino. Cuando un minuto antes, el poco solidario Carlos Palacio, nunca entendimos qué quiso hacer con una pelota donde lo tenía Flores adentro. También estaba Valencia, pero sabemos que el ecuatoriano estaba a otro ritmo por completo. El mundo entero que vio el partido se da cuenta que Ener Valencia no pudo haber permanecido 90 minutos. Decisión del Vasco, pero bueno, Palacios no se la dio como correspondía al pibe Flores y Boca regaló la última.
3: La seguimos por YouTube, te esperamos en Somos Boca 770 a través del YouTube. Escuchamos a Velasco para la despedida, Sierra Febe.
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